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1: 554.
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0: 6.1.
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0: 628.
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1: 635.
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2: 6:54. 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

0: 7:02.
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0: Hay el químico Tiny.
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0: 729.
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0: 744.
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2: 756.
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0: 8:1.
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0: 8:36.
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2: 854.
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0: 8:58.
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2: Nueve y diez.

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0: 9:36.
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0: 956.
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0: 10 con 1.
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0: que hasta el espacio. Muy buenas noches. Nos da mucho gusto estar con ustedes en una emisión más de La Hora Nacional, donde cada domingo tenemos historias que reflejan la parte cultural, social y humana de nuestro país.
1: Empezamos con música de Lore Aquino. Ella es cantautora chiapaneca con más de 20 años de trayectoria.
0: Hay momentos que pueden reunir a millones de personas que viven una misma emoción, como con el grito de gol, porque el fútbol también es un lenguaje compartido.
1: Vamos a hablar de la gran fiesta que vive nuestro país dentro y fuera de la cancha en nuestra sección Estampas del Mundial.
0: También recorreremos la Ciudad de México para traerles opciones culturales y turísticas en nuestra chilanguía.
1: Vamos a platicar también sobre cuáles son los efectos positivos del Mundial Social en nuestro país y cómo se convierte en una puerta de desarrollo social para nuestras comunidades.
0: Visitaremos una exposición que muestra que el juego forma parte de nuestra historia desde hace miles de años. Se llama De Cuerpos y Canchas, Jugar a la Pelota en México.
1: También recordaremos el natalicio de Frida Kahlo, una de las figuras más influyentes del siglo XX. Su obra estuvo marcada por el dolor físico, la identidad y la autorrepresentación, pero trascendió fronteras y hoy forma parte del imaginario cultural global.
0: Y hablando de cultura e identidad, hoy les traemos la hora Naime, con niñas y niños mandando saludos en sus lenguas originarias.
1: Además, presentamos los flashazos del bienestar, con información clave sobre oportunidades y becas dirigidas a jóvenes del país. Con esto y más, empezamos la Hora Nacional.
0: La propuesta artística de Lore Aquino es una fusión entre jazz, folclore mexicano y canción latinoamericana y ha construido una identidad sonora muy reconocible.
1: A lo largo de su carrera ha llevado su música a escenarios nacionales e internacionales y es una de las voces contemporáneas más representativas de la canción de autor en México, nuestro país. Vamos a verla y a escucharla.
2: Hola, soy Lore Aquino, estoy acompañada de Saukei Lee y estamos en la Hora Nacional y voy a presentarles esta canción que se llama Jamás te olvidaré.

0: Oiga, pues qué alegría nos ha dado la selección mexicana en esta fiesta de fútbol, la verdad.
1: Sí, sí, sí, Milos. Más allá de los marcadores, México ha mostrado personalidad, contundencia cuando tuvo que ser contundente y siempre se ha entregado con el corazón.
0: Sí, y la verdad es que este sueño mundialista merece que le demos unos aplausos a nuestra selección.
1: ¡Bravo! ¡México, México! ¡México, México! ¡México!
0: Es que, pues sí... Gran desempeño, gran esfuerzo, gran entrega. La verdad, sí, sí, muchas felicidades a todos y gracias por esto. Las crónicas del fútbol muestran cómo la gente ha hecho suyo este fenómeno en distintas regiones del país.
1: Y también desde el extranjero nos llegan historias de mexicanas y mexicanos que siguen los partidos a distancia, manteniendo viva la conexión con su país a través de pantallas, reuniones familiares y comunidades migrantes que se organizan en cada juego.
0: Son estampas que se van a quedar con nosotros por mucho tiempo. Entonces, vamos a ver y escuchar la siguiente cápsula de Orlando Abad.
2: Si algo nos ha dejado el Mundial Social es una certeza. La gran protagonista ha sido la afición. México está brillando ante los ojos del mundo no solo por lo que ha ocurrido dentro de las canchas, sino por el ambiente que se ha vivido en cada ciudad sede. La alegría, la hospitalidad y el espíritu de convivencia se han convertido en nuestra mejor carta de presentación. Desde el inicio de esta gran fiesta del fútbol, ha llamado la atención la seguridad, el orden y la civilidad con la que se ha desarrollado cada jornada. Ese comportamiento ha sido uno de los sellos más claros de la celebración. Un ejemplo significativo ha sido la participación de la ciudadanía en dinámicas y experiencias que han acercado aún más este evento a la gente, como el caso de las jóvenes que recibieron la oportunidad de asistir a los partidos en primera fila tras ganar un concurso impulsado por la presidenta de México, Claudia Sheinbaum.
3: Quiero agradecerle a la presidenta Claudia Sheinbaum, a la Secretaría de Turismo por haberme dado la oportunidad de poder asistir a este partido. Que asistir a un partido del Mundial es algo completamente diferente. Esto superó mis expectativas, me estoy pasando increíble. Vivir esto es algo que nunca voy a olvidar.
4: Estamos aquí en el estadio, la emoción se siente a todo dar, los gritos del abucheo, la vibración del estadio, la felicidad. ¿Está Tocme?
5: Pues ya acabamos de ver el partido de Corea contra Sudáfrica. Es otro nivel, la afición, cómo abuchean, cómo cantan el cielito lindo, cómo hacen la ola. Es toda una experiencia nueva y que la voy a guardar mucho en mi corazón. Soy muy agradecida con la presidenta. Muchas gracias a la Secretaría de Turismo. Y recuerden, México está de moda.
2: Se han visto miles de mexicanas y mexicanos recibiendo con entusiasmo a visitantes de todos los continentes, compartiendo festejos, intercambiando playeras, cantando juntos y demostrando que aquí siempre hay espacio para quien llega a disfrutar de esta gran celebración del fútbol. Las calles han sido el principal escenario de convivencia. Ahí se han reunido familias, turistas y aficionados. Los FanFest también han registrado momentos memorables, pero la mayor parte de la fiesta se ha vivido en plazas, avenidas y espacios públicos. Este mundial nos está dando estampas con imágenes que ya forman parte del recuerdo colectivo. Se han viralizado videos de aficionados extranjeros interpretando Cielito Lindo con entusiasmo, seguidores africanos cantando canciones mexicanas y grupos de aficionados nórdicos realizando su tradicional remo vikingo en ciudades como Monterrey y Nueva York, acompañados por miles de personas. También se han observado escenas de intercambio cultural constante. Banderas que cruzan fronteras, sombreros compartidos, playeras intercambiadas y familias de distintas nacionalidades celebrando juntas en un mismo espacio. Más allá de lo deportivo, esta gran fiesta del fútbol ha dejado una colección de estampas que reflejan un mismo mensaje. Un país organizado que ha sabido abrir sus calles y su alegría al mundo entero, consolidando una celebración que trasciende lo que ocurre en la cancha.
0: La Ciudad de México sigue con la celebración del Mundial Social y tiene una gran oferta turística. Hay rutas culturales que combinan gastronomía, arte urbano y espacios históricos.
1: Vamos a ver y a escuchar una cápsula que prepararon Orlando Abad y Germán Gastelum.
6: De la Chilanguía, donde la Ciudad de México continúa mostrando por qué es una de las capitales culturales más vibrantes del mundo. Música, tradición y comunidad se entrelazan en una agenda pensada para locales y también para visitantes en esta época.
7: Mira, en Coyoacán se desarrolla una importante programación cultural con muestras artesanales y gastronómicas provenientes de distintas regiones del país, como Guajuapan en Oaxaca, ¿ubicas? Que acerca al público a la riqueza culinaria y artesanal mexicana. Bueno, estas actividades convierten al barrio en un punto de encuentro entre tradición y turismo cultural.
6: La música también es protagonista. El concierto Música de la Guelaguetza, también de Oaxaca, destaca las presentaciones de la banda filarmónica José López a la vez de Oaxaca en el Jardín Hidalgo de Coyoacán. Estos eventos forman parte de una oferta cultural abierta que se extiende a plazas y espacios públicos.
7: Oaxaca es fiesta en todas partes. Tú vas a Oaxaca y por todos lados hay música.
6: Las bodas.
7: No, bueno, imagínate las bodas y los bautizos. Para los visitantes internacionales, la experiencia chilanga no termina en los recintos culturales. También está en sus mercados, en su gastronomía callejera, en sus recorridos nocturnos y en su vida cotidiana. ¿Quieres comerte unas tostadas deliciosísimas?
6: A ver, ¿dónde?
7: Bueno, en el mercado de Coyoacán.
6: Hay de mariscos, ¿verdad?
7: Sí, mira, todo. Hasta de lo que no te imaginas hay.
6: La Ciudad de México presenta así como una metrópoli abierta al mundo. Es como la debemos ubicar todos, diversa, claro, intensa y profundamente cultural. Un lugar donde cada visitante no solo observa la ciudad, sino que, en serio, la vive.
7: ¡Eso!
6: La esencia de la Chilanguía.
7: Oye, qué rico. Hay que ir, hay que ir.
6: Vamos, ustedes inviten. También díganos a dónde.
0: Una vez más está con nosotros nuestro colaborador Eric Ortiz, que hoy nos va a platicar un poquito sobre los efectos positivos que tiene en nuestro país que haya un gran evento deportivo ocurriendo. Eric, ¿cómo estás? Bienvenido de vuelta a la Hora Nacional.
8: Encantado una vez más de estar aquí con todas y todos ustedes. Y sí, por supuesto, lo has mencionado muy bien. Los ojos del planeta entero están sobre nuestra nación, pero yo creo que más allá de los goles y de las estrellas internacionales, hoy nos damos cuenta que en México, una vez que se apaguen los reflectores de los estadios, que este magno evento finalice. Que muchas veces el fútbol es visto como un negocio de televisión o para las televisoras. Sin embargo, hoy podemos también entender desde la gestión pública que para que tú puedas acceder a un tipo de estos eventos, la organización te exige que mejores tu infraestructura, el transporte público y pues todo lo que tiene que ver en torno a estos eventos. Y finalmente, cuando tú mejoras y haces este tipo de adecuaciones, incluso en la seguridad, pues se quedan perpetuas y se quedan para el uso y disfrute de todas y todos los ciudadanos, como en relaciones internacionales lo suelen llamar como la muestra del músculo. Sin embargo, más allá de la muestra del músculo, yo creo que eventos deportivos de esta magnitud también nos ayudan a detonar, ¿no? Es un detonante social. ¿Y dónde permea todo este positivismo? Pues bueno, estamos viendo que alrededor de México, en diversas regiones y en todo el país se han rehabilitado espacios públicos, jardines, pero sobre todo cientos de canchas de fútbol y otros deportivos. Y esto también nos ayuda a nosotros porque cuando tú empiezas a tener un espacio público mejorable, estás invitando a la inclusión, pero también estás invitando a que las niñas, los niños, los jóvenes se acerquen a practicar el deporte. Y aquí algo en lo que yo sí quisiera hacer mucho, mucho hincapié es que el deporte es la herramienta más flexible y efectiva para la prevención social y para el desarrollo social. Y algo que también desarrollamos mucho aquí, pues obviamente un niño, un joven, una niña que se acercan a un deporte, a una disciplina, pues se están alejando de la violencia y en consecuencia ya no son víctimas, porque estos jóvenes ya tienen sueños, ya tienen metas, ya se están creando una visión a través de una disciplina que nos va a ayudar el día de mañana a permear, ¿no? A que nuestra sociedad, el tejido social se pueda componer. Estamos sembrando la semilla para que la activación física y el deporte se pueda volver una política pública de salud permanente.
0: Eric, ¿cuáles son tus redes sociales para que la gente te pueda seguir?
8: Me pueden seguir en Facebook como Eric Ortiz, en Instagram como EricORTZ23. En todos lados me van a encontrar como Eric Ortiz.
1: Pues muchísimas gracias por estar una vez más con nosotros aquí en La Hora Nacional.
8: Al contrario, muchísimas gracias a todas y todos ustedes.
0: Gracias. Y a ustedes que están en casa escuchándonos o viéndonos, gracias también. Quédense con nosotros. Los juegos de pelota forman parte de la historia y la identidad de México desde tiempos ancestrales. Representan formas de convivencia, expresión cultural y construcción comunitaria que han acompañado a distintos pueblos durante generaciones.
1: El Museo Nacional de Culturas Populares presenta la exposición Cuerpos y Canchas, jugar a la pelota en México. Y es una muestra que reúne imágenes, testimonios y distintas manifestaciones de estos juegos que siguen vivos en numerosas comunidades de nuestro país. Hoy nos acompaña Emilio Montemayor, él es director del museo, para platicar sobre esta exposición. Emilio, bienvenido a La Hora Nacional, qué gusto tenerte por acá.
9: Muchísimas gracias por la invitación, un placer estar aquí.
0: Platícanos un poquito de la exposición Cuerpos y Canchas. ¿De dónde surge la idea de armar una exposición?
9: No es ninguna originalidad el plantear una exposición alrededor del evento que le tocó a México ser parte de las sedes, y precisamente lo que intentamos aquí es qué podíamos aportar ante toda esa oferta, desde el carácter de cultura popular que el museo importa o tiene como propósito mostrar y difundir, y buscando, digamos, como maneras originales y atractivas de mostrar este tema, surgió esta exposición, que un poco es devolver la pelota a quienes juegan el fútbol, no solamente como un espectáculo de grandes estrellas, sino el día a día de los mexicanos, y cómo nos hemos apropiado del fútbol por un lado, pero también cómo el fútbol convive con otras manifestaciones de más antiguo arraigo en la sociedad mexicana. Y entonces lo que ocurrió, digamos, en esta exposición es que no proponemos hacer un viaje por toda la geografía del país y las distintas variantes del juego de pelota que se practican, que son muchísimas.
1: Muchísimas, sí.
9: Casi cada estado o región tiene como su propia variante y su propio uniforme y su propio tipo de pelota.
1: Su propia afición, eso es bien importante.
9: ¿No? Lo que intentamos más bien fue hacer un viaje a través del cuerpo, y por eso la exposición se llama De Cuerpos y Canchas, jugar a la pelota en México. Entonces, ¿cómo utilizamos distintas partes del cuerpo para jugar distintas movilidades del juego de pelota?
1: Y el Museo de Culturas Populares, desde que yo tengo memoria, ha hecho unas exposiciones increíbles. Yo me acuerdo, sí, de la del circo, de los cuentos.
0: Las luchas.
1: La de las luchas.
0: Muy épica.
1: Seguramente esta exposición debe tener como esa magia que siempre, sí, ha tenido el Museo Nacional de Culturas Populares.
9: Intentamos precisamente como recuperar esa parte atractiva del museo, que yo creo que en gran medida se nutre también como de la propia voz y visión de la gente. Fue una exposición que salió como muy rápida. El museo, tengo el honor y la oportunidad de estarlo dirigiendo desde hace apenas 4 meses. Entonces la sacamos como muy al vapor con el equipo del museo, que es fantástico, la verdad.
1: La palabra clave es equipo.
9: Exactamente, es un gran equipo.
0: Emilio, dinos, ¿hasta cuándo podemos ver la exposición?
9: La exposición va a estar abierta hasta todo el mes de septiembre.
0: Ok.
9: Notamos a principios de octubre.
0: Ah, buenísimo. Hay tiempo.
9: Tiene bastante tiempo. Vale la pena señalar que en todo este tiempo vamos a tener distintas actividades, incluso conversatorios como a distancia, ¿no?, con gente que practica juegos de pelota en otros estados. Vamos a tener también demostraciones de juegos de pelota en los propios patios del museo,
1: sí,
9: ¿no? Que estén atentos a nuestras redes, ahí van a poder ver. Vamos a tener una exhibición de ulama, que es el que se juega con la cadera. Vamos a tener una exhibición de pelota mixteca, que es el que se juega con los guantes, y también de pelota tarasca, que es la que se incendia. Entonces,
1: wow,
9: yo creo que va a ser un gran espectáculo.
1: Y hablando
0: redes,
1: de redes,
0: sí, justo.
9: Búscanos como Museo Nacional de Culturas Populares. Estamos en Facebook, en X, en Instagram, en YouTube, y la página web del museo, que es www.mncp.gob.mx.
1: MNCP, Museo Nacional de Culturas Populares. Perfecto, Emilio, pues muchísimas gracias.
9: Al contrario, un
1: placer. Qué gusto, y hay que ir a ver esa exposición ya.
0: Totalmente.
9: Vayan, se van a encontrar muchas sorpresas.
0: Gracias a todas las personas que nos acompañan. Ya tienen un plan más para hacer si están en la Ciudad de México en estas fechas. Y pues el plan sigue siendo quedarse en La Hora Nacional. El 6 de julio se conmemora el natalicio de Frida Kahlo. Su obra, que es reconocida mundialmente, explora temas como la identidad, el dolor y la condición humana desde lo que solo se puede definir como una perspectiva súper personal.
1: Frida Kahlo es un referente del arte latinoamericano y un símbolo cultural de México a nivel global. Vamos a ver y a escuchar una cápsula sobre ella.
10: Frida Kahlo nació el 6 de julio de 1907. Aunque ella solía afirmar que había nacido en 1910, para reivindicarse como hija de la Revolución Mexicana. A los 14 años ingresó a la Escuela Nacional Preparatoria. De los 2.000 estudiantes matriculados, Frida fue una de las 35 mujeres admitidas. Ahí fue parte de los Cachuchas, un grupo de jóvenes que usaban gorras en rebelión contra el código de vestimenta de la época. cuando Frida tenía 18 años, sufrió un accidente de tránsito que la marcaría de por vida. Fue el inicio de mucho sufrimiento, pero también el nacimiento de su singular expresión artística en torno al dolor. En la década de 1920, Frida comenzó a simpatizar con el Partido Comunista Mexicano. Conoció al revolucionario cubano Julio Antonio Mella y a la fotógrafa italiana Tina Modotti, más tarde su íntima amiga. En esa época también conoció a Diego Rivera, con quien mantuvo una intensa relación amorosa, artística y política hasta el fin de sus días. La figura de Frida apareció en varios murales de Rivera en espacios públicos, como la Secretaría de Educación Pública. Luego de vivir un tiempo en Estados Unidos debido a la persecución que padecieron los comunistas en México, Frida volvió al país junto a Rivera. En 1936, la artista reanudó su actividad política. Fundó un comité de solidaridad con los republicanos durante la Guerra Civil Española y, junto a otros intelectuales, intercedió ante el presidente Lázaro Cárdenas para lograr el asilo político de León Trotsky y su esposa Natalia Sedova, a quienes Frida misma recibió en Tampico, para después hospedarlos en su Casa Azul. Impulsores de una idea de mexicanidad opuesta al colonialismo cultural, Frida y Diego promovieron el arte precolombino, sembraron plantas nativas en su casa y Frida vistió textiles indígenas, principalmente del Istmo de Tehuantepec. Frida Kahlo fue una mujer revolucionaria más allá del ámbito político. Rebelde, libre y valiente, desafió la moral de su época. Fue abiertamente bisexual y su arte transgredió las representaciones de las mujeres en la pintura al retratar experiencias íntimas como el parto, la lactancia materna, el aborto y la muerte. La justicia social fue también una de las principales preocupaciones de Frida, como ella misma lo expresó en su diario.
11: Tengo mucha inquietud en el asunto de mi pintura, sobre todo por transformarla para que sea algo útil al movimiento revolucionario comunista, pues hasta ahora no he pintado sino la expresión honrada de mí misma, pero alejada absolutamente de lo que mi pintura pueda servir al partido.
10: En 1938, Frida Kahlo presentó su primera exposición individual en Nueva York. Y un año más tarde, fue invitada por André Breton para formar parte de Mexique, una exposición en el Museo del Louvre de París, que exhibió obras de artistas mexicanos. Una de las pinturas exhibidas fue su autorretrato, El Marco. Frida Kahlo participó activamente, y en la medida en que su salud se lo permitió, en movilizaciones obreras y en actos del Partido Comunista Mexicano. Denunció al fascismo y durante la llamada Guerra Fría, se sumó a decenas de intelectuales mexicanos que se manifestaron en contra de la guerra y del imperialismo capitalista. Sus convicciones políticas la acompañaron hasta el final de su vida. 11 días antes de su fallecimiento, Frida participó en la protesta contra el golpe de Estado en Guatemala, apoyado por Estados Unidos, que derrocó al presidente Jacobo Arbenz. Kahlo fue fotografiada en silla de ruedas, llevada por Diego Rivera y portando una pancarta con la Paloma de la Paz. Frida Kahlo murió el 13 de julio de 1954. Su funeral se llevó a cabo en el Palacio de Bellas Artes. Su féretro fue cubierto con una bandera comunista, lo que generó una fuerte polémica por el creciente ambiente anticomunista que reinaba en los círculos del poder político y económico. Su despedida en Bellas Artes fue un eco de lo que buscó en su vida.
11: Siempre revolucionaria, nunca muerta, nunca inútil.
6: Laura Nay me toma las frecuencias radiofónicas de todo el país y es por eso que los invitamos a que pongan mucha atención porque vienen dos grandes amigos a platicarnos de nuestras raíces. Aprendamos del futuro de México con Miranda y con Damián. ¿Cómo están? ¿Cómo estás, Miranda?
12: Hola, muy bien.
6: Mayepe, Miranda.
12: Mayepe.
6: Oye, hoy tienes algo que contarnos, ¿verdad?
12: Sí, les voy a contar de la lengua zapoteca o pero más bien de la gente de la lengua zapoteca. Ellos son conocidos como la gente de las nubes. Ellos eran buenos artesanos y buenos agricultores. De hecho, crearon un calendario usando glifos. Ellos construyeron la ciudad de Monte Albán y ya casi hay 500,000 de habitantes. ¿Sabían que hay 60 variantes lingüísticas del zapoteco?
6: ¡Wow! Cultura de Oaxaca, gente de las nubes, muchos, muchos hablantes. Y afortunadamente hoy vamos a aprender algo nuevo. ¿Estás listo, Damián, para aprender una nueva palabra?
12: Sí.
6: Nosotros también. ¿Mandas?
12: Vamos a la cápsula de la hora Naime.
1: Y ya llegó nuestra hora Naime, también conocida como la hora del corazón, un espacio dedicado a escuchar, aprender y valorar las lenguas originarias de nuestro país.
0: En esta sección, niñas y niños de distintas comunidades indígenas comparten con nosotros la forma en la que dan un saludo en su lengua nativa. Hoy conoceremos la lengua Ditsa Shitsa.
13: Hola, mi nombre es Jennifer Melisa. Soy de la comunidad de Tanetse de Zaragoza. Bienvenidos a la hora Naime, tiempo del corazón. Hoy vamos a aprender a saludar en Ditsa Shitsa. Repitan conmigo. Pariush. Pariush. Otra vez. Pariush. Recuerden enseñar a sus hijos e hijas el Ditsa Shitsa. Shklendi.
14: Flashazos del bienestar.
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0: Las historias que cruzan el deporte, la cultura y la vida cotidiana nos recuerdan que lo que compartimos va mucho más allá de un resultado.
1: Y como dijo Octavio Paz, la identidad es la memoria que tenemos de nosotros mismos. Y en esa memoria también caben los juegos, las voces y las celebraciones colectivas.
0: Muchas gracias por acompañarnos en esta primera parte de la Hora Nacional. Antes de irnos, queremos mandarle saludos a las personas que nos escriben. Esta semana van para Eduardo Mena en la Ciudad de México, Alex Martínez, Mariana López, Carlos Hernández en Monterrey, Sofía Ramírez en Querétaro y Ana Torres en Morelia.
1: También para Leticia del Carmen Caballero de Tizapán, San Ángel, Julio César Pérez Pérez de Tabasco, Edgar Bennett y Valentín Clemente Chino.
0: Y más saludos para Ricardo Salgado en San Luis Potosí, Paola Jiménez en Aguascalientes, Luis Fernando Ortiz, Carla Núñez y Víctor Ríos en Ecatepec.
1: Y recuerden que pueden escribirnos en YouTube, en Facebook, Instagram, TikTok, X y Spotify, y también nos pueden contactar en el siguiente número. Apúntenle: 5534-834239, o mandarnos un correo a lahoranacional@segov.gov.mx. Que tengan una gran noche y una excelente semana.
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0: Ya estamos de regreso en la Hora Nacional. En esta segunda parte hablaremos de temas que impactan directamente en nuestra vida diaria, como la simplificación de trámites administrativos. Esta estrategia busca reducir la burocracia, agilizar procesos y hacer más accesibles los servicios públicos mediante esquemas más claros, digitales y eficientes.
1: Sí, hablaremos sobre la transformación digital de los servicios públicos conocida como la ventanilla 24/7. Este es un modelo que permite a las y los ciudadanos hacer gestiones en cualquier momento del día. Esto elimina barreras de horario y acerca el gobierno a una atención más inmediata y continua.
0: También tendremos nuestros flashazos del bienestar, donde les platicamos sobre programas, apoyos y oportunidades dirigidas a la población, como la beca Rita Cetinas.
1: Y conoceremos la obra de teatro El Charco Inútil, una propuesta escénica contemporánea con un planteamiento artístico, proceso creativo y elenco muy interesantes.
0: Tendremos además una entrevista con la cantautora chiapaneca Lore Aquino, reconocida por su estilo que fusiona jazz y folclore mexicano y por tocar en escenarios nacionales e internacionales.
1: Todo esto y más en la próxima media hora. Hoy vamos a hablar de un tema muy importante, la digitalización del gobierno. En México avanza una estrategia que busca modernizar la gestión pública mediante herramientas tecnológicas y propone que varios trámites puedan hacerse de manera más sencilla, segura y disponible durante todo el día.
0: Pero la tecnología por sí sola no basta. También es necesario revisar procesos, eliminar requisitos innecesarios y construir servicios pensados desde las necesidades de la ciudadanía.
1: Y ya hay resultados concretos. Se han simplificado 3.497 trámites de un universo de 5.594, lo que representa un avance del 60%.
0: Y además, ya no es algo solamente a futuro. El portal único de trámites y servicios ya ha sido usado por más de 56 millones de personas.
1: Y la ventanilla 24/7 es de lo más relevante. Se trata de un asistente virtual con inteligencia artificial disponible todo el día, todos los días. Para que te des una idea, de enero a junio se registraron casi 2 millones de interacciones en total.
0: Se están priorizando sectores como energía, automotriz, farmacéutico, semiconductores y aeroespacial, entre otros. Todo esto se concentra en la ventanilla digital de inversiones con acompañamiento para cada proyecto.
1: Los trámites ya no van a ser un obstáculo, sino un proceso más simple, rápido y accesible. Vamos a ver y escuchar una cápsula sobre esto.
2: Con la nueva ventanilla 24/7 puedes obtener tu CURP de manera fácil e inmediata. Ingresa a www.gob.mx y consulta la ventanilla 24/7. Pídele tu CURP e ingresa los datos. El asistente virtual te entregará el documento listo para su descarga. Es rápido, fácil y gratuito.
3: Flashazos del bienestar.
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0: Cada 7 de julio se conmemora el Día Mundial del Chocolate, uno de los productos más queridos a nivel global. En ese marco, nuestro compañero Orlando Abad hizo un recorrido por el Museo del Chocolate para conocer sus orígenes prehispánicos, sus usos culinarios y la relevancia cultural de este ingrediente gastronómico a lo largo del tiempo.
5: México lindo y querido, nos encontramos en uno de los lugares favoritos de muchos de ustedes, aunque aún no lo sepan. Estamos en el Mucho, el Museo del Chocolate, un lugar histórico y con relevancia mundial. Ahorita vamos a platicar mucho a fondo del chocolate, pero primero hay que presentar a nuestra invitada, la arquitecta Ana García Lascurain, que además ya nos dijo que nos hablemos de tú, que estamos
6: Orlando.
5: En confianza porque nos metimos hasta la cocina,
6: arquitecta. Así es, pues muy bienvenido, Orlando.
5: Gracias.
6: Un gusto tenerles aquí el día de hoy, compartiendo con nosotros las actividades diarias del Mucho, que pues hay mucho que ver, mucho que conocer, una gran diversidad de visitantes y pues un lugar que les invitamos.
5: Siendo nuestra hora nacional tan mexicana, teníamos que abordar el tema del chocolate desde las raíces, desde las entrañas, porque es una tradición milenaria en nuestro país. Si bien se ve como un producto sumamente vendido en el mundo, aquí en México es otra cosa, es muy de raíz, es muy nuestro. Cuéntanos cómo
6: desde
5: lo vive
6: luego.
5: El museo.
6: Pues mira, la historia del chocolate es la historia de México. Tenemos, como bien dices, milenios de estar honrando el cacao en México, de usarlo no solamente como un alimento, una golosina, como lo vemos quizás en muchas ocasiones, sino como toda una construcción cultural con muchas raíces, con una gran profundidad y con una gran estima que perduran hasta hoy en día en toda la República Mexicana.
5: Es increíble cómo en donde nos ponemos en México siempre hay una referencia del chocolate. Aquí en el museo hemos dado diversas vueltas y encontramos reliquias artísticas y también de la técnica del chocolate que culmina y se corona aquí viendo a los chefs trabajar. Platícanos, por favor, un poquito de cómo es que el museo va retratando y reivindicando el proceso artesanal y tradicional del chocolate.
6: Muchas gracias. Pues es muy importante destacar, primero que nada, la labor de los productores de cacao. Esta maravilla que es el alimento de los dioses que tenemos aquí, con el cual se está trabajando y que todos gozamos tanto, es el resultado de un cuidado enorme de los paisajes mexicanos y de cada una de las mazorcas de cacao que con la mano y el cuidado de familias llegan hasta nuestras bocas y que además son sistemas agroforestales diversos. Esto quiere decir que el cacao no crece solito en el campo, sino que forma parte de un bosque natural, ¿no? De una selva natural en Tabasco y en Chiapas, en donde lo acompañan árboles maderables, frutales, una increíble variedad de todo tipo de especies, desde las más milimétricas, como pueden ser hongos o insectos o artrópodos, hasta estos grandes árboles como la ceiba sagrada de los mayas.
5: Oye, platicábamos hace ratito de cómo es que el chocolate llega a nuestra boca, pero va pasando desde aquí hasta lo que decíamos del mucílago, luego tostarlo, molerlo. Dentro de toda esta magia, ¿qué es lo que tú ves que los turistas, la gente que viene a visitar el museo, descubre? Porque no es nomás echárselo a la boca y ya.
6: No, desde luego. Y es muy importante, desde la primera experiencia del museo, es que le conviden a uno una de estas almendritas de cacao que vienen de las manos, nuevamente lo reitero porque merece la pena, claro, de productores, de familias productoras de cacao que nos lo entregan con un gran cuidado y un gran respeto. Y esa prueba de la almendra de cacao, pues ya te empieza a preparar para entender que esta profundidad de sabor, por qué nos gusta tanto, por qué es tan celebrado el chocolate en el mundo y por qué es una cultura tan importante en México. El visitante luego recorre las salas y ahí va a ver obras de arte contemporáneas, pero también piezas de arte antiguas y una serie de enfoques que van variando en la narrativa del museo que te van haciendo comprender esta gran cultura.
5: ¿Por qué crees que es importante reconocer ese lugar histórico y sagrado que tiene el chocolate?
6: Qué buena pregunta. Pues creo que la humanidad, siempre interesada en el origen de los alimentos, ahora en especial está buscándolo más, ¿no? Nosotros como consumidores queremos saber de dónde viene esta tablilla de chocolate que me estoy tomando, qué hay detrás de allí, quiénes lo produjeron, de qué región viene, cómo es esa región. Y en particular en el chocolate, en la última década, yo te diría, ha evolucionado mucho esa búsqueda por el origen.
5: Podría decir que este es el museo más delicioso de México, porque ya por ahí nos contaron que hasta luego se lo quieren comer. Una de las cámaras.
6: Las tablillas, sí, lo sé. Pues esa ha sido una acción muy bonita. Nuestro cuarto del chocolate está hecho con chocolate de cacao mexicano, wow. O sea, no hay trampa. Y la idea es que lo aprecie uno no solamente por la boca, sino por un momento físico en el que estás oliendo y dándote cuenta pues de la magnitud de esto, el color, la sensación de estar rodeado de chocolate, ¿no?
5: Céntrico, bonito, agradable, un lugar muy cultural. Muchas gracias, Ana, por recibirnos
6: aquí
5: con
6: los chefs.
5: Gracias a ti, Orlando. Gracias a los chefs. Y
6: gracias a todo el equipo de La Hora Nacional y pues siempre todos bienvenidos en la Ciudad de México.
5: Disculparán ustedes el peinado, pero bueno, pues era cuestión del taller. Nosotros seguimos aquí en el programa más antiguo de la radio en el mundo, Nuestra Hora Nacional.
1: Lore Aquino es una cantautora chiapaneca con una trayectoria de más de 20 años y ha sido reconocida por su estilo que fusiona jazz, folclor mexicano y canción latinoamericana.
7: Su propuesta integra lo musical con lo visual, particularmente a través de la pintura como parte de sus conciertos. Nacimaí es su más reciente proyecto escénico. Lore, bienvenida y bienvenidos a OK en la guitarra.
8: Hola, ¿cómo están?
1: Estamos muy contentos de que estén aquí. Y con muchas ganas de escuchar de Nacimaí, ¿de dónde surge este proyecto? ¿Cómo lo definirías? Esta parte del componente visual, qué interesante también.
7: Porque eres pintora.
8: Claro que sí. Bueno, empezando porque somos de Chiapas los dos, somos chiapanecos, traemos como que el color, la cultura y la música.

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1: Años de conocernos, en el inter nos enamoramos y nos casamos. Claro que sí, era un 4 de julio, 8 de la noche. llovió, por cierto, ese día. Sí. Muy, muy romántico. No voy a tener en detalles, pero es mucho, muy romántico. Y bueno, empezamos trabajando juntos, descubrimos que teníamos un montón de gustos compartidos, nos encanta el folclore mexicano, como bien dice Lore, y también heredamos, yo por parte de mamá y Lore también por parte de papás, el gusto por la canción latinoamericana, por ejemplo, pero también compartimos un montón de gusto por el jazz y lo que le llaman la música del mundo, ¿no?
2: Sí, claro, porque justamente mucho de su propuesta va por ahí, ¿no? Por mezclar música regional mexicana con el bossa nova, con el jazz, con la pintura. Eso es una parte, y hablando de colaboraciones, porque estamos hablando de lo que hacen ustedes dos juntos, también estuvieron ahí los legendarios Macorinos y Niño Van, ¿no? ¿Cómo se dio esto y qué tal estuvo?
3: Pues fíjate que una de las cosas que me gustaría contarles es que los Macorinos pues son este dueto de guitarras que acompañaron a Chavela Vargas por muchos años, y que también estuvieron en el disco de Natalia Lafourcade, de Lila Downs, de Eugenia León, y bueno, el maestro Miguelito ya...
2: Se nos adelantó
3: otro plano, sí. Pero mucho antes de que se nos fuera nuestro querido Miguelito, ocupó el lugar Sauquey, le heredó el lugar como uno de sus mejores alumnos, y ahora los Macorinos son Sauquey Lee y el maestro Juan Carlos Allende, que están con las mujeres de Chavela y todo este rollo. Entonces se puede decir que mi proyecto tengo un Macorino, ¿verdad?
2: ¡Wow! ¿Qué tal,
3: eh? Y pues obviamente no podía faltar una participación de los maestros, y eso para mí ha sido bien bonito porque ha llenado de riqueza cultural y musical a mi proyecto.
4: Lore Sauquey, pues muchas gracias por haber platicado con nosotros.
1: No, todo lo contrario.
4: Sobre todo, muchas gracias por venir a regalarnos un poquito de su música aquí en La Hora Nacional.
2: Sí. Oye, bueno, perdón, pues antes de que se vayan, ¿cuáles son sus redes sociales justamente para poder ver todo esto?
3: Bueno, me pueden encontrar como Lore Aquino Música.
2: Perfecto. Muchísimas gracias por estar aquí con nosotros en La Hora Nacional. Muy bien. Bueno, pues no se vayan, se va a poner buenísimo.

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1: El Charco Inútil es una obra que toca temas como la pérdida, la soledad, la salud mental, el amor y los mecanismos que las personas construyen para sobrevivir al dolor.
2: Sí, la historia presenta personajes con heridas emocionales muy profundas que encuentran una inesperada conexión humana. Para conocer más sobre esta puesta en escena, hoy nos acompañan Juan Ríos y Miguel Cupé. Bienvenidos a la Hora Nacional.
3: Hola, muchas gracias.
2: Qué gusto tenerlos aquí.
1: Oigan, cuéntenos del Charco Inútil, ¿de qué va? Dramaturgia, misterio, soledad, enfermedad mental, hay muchas cosas de qué platicar.
3: Bueno, podemos empezar por los temas.
4: Los temas, bueno, hay varios temas que creo son importantes tocar en el teatro y que creo que al público también le van a llamar la atención, pero Cooper, tú sabes más de eso.
3: No, por supuesto.
1: Se ve que son temas delicados, ¿eh? Por cómo veo esta bolita yendo de un lado a otro.
3: Es que lo son, y es un poco una provocación, una dinámica que tenemos también en el escenario, sí, los dos personajes. Pero es una manera que dos personajes con eventos muy fuertes en su vida, no positivos, una madre que perdió a su hijo pequeño y un maestro que tuvo un evento muy traumático con un alumno, están lidiando con la realidad, ¿no? Uh-huh. Con ese evento y cómo enfrentan la realidad a partir de ello, de la pérdida, del dolor, como bien lo mencionaban ustedes. Entonces son dos maneras de enfrentar la realidad y se encuentran en la vida y empiezan a tratar de acceder a la manera en la que el otro enfrenta la realidad. Y eso genera una confrontación muy fuerte a la propia realidad, pero también una posibilidad de volver a enfrentarla de otra manera de estos dos personajes.
2: ¿Están en escena solo ustedes dos con este conflicto?
4: No. Somos tres actores en escena. Bueno, Miguel Cooper, yo, y está Paulina Treviño, quien hace el personaje de Irene. Cabe mencionar que el texto es de un autor español que ya ha sido representado antes en México con una obra que hizo Héctor Bonilla hace mucho tiempo, Almacenados, y es también guionista de cine. Tiene por ahí una ficción que se llama El Hoyo, que es la debes haber visto, sí. Estuvo muy de moda ahí en pandemia, que justo también muy, muy

0: estresante lo que sucedía.
1: Muy loca, a mí se me hizo muy loca. Sí,
0: pero
1: sí,
0: lo
1: sí.
0: Interesante de este autor es cómo abarca estos temas, cómo se aproxima a ellos a partir de un tono muy poético de pronto, a partir de un tono que también sí da paso a la comedia y lo hace de una manera muy amable para el espectador, porque cuando pensamos en la pérdida, en salud mental, en depresión...
2: No, suena azotadísimo.
0: Suena azotadísimo. Sí. Lo interesante, me parece, es que David de Solá logra traducir eso al lenguaje teatral de una manera con mucha dinámica, muy ágil, y creemos que le va a gustar al espectador. Ya hubo un montaje, por cierto, hace relativamente poco tiempo de...
1: Es donde estaba Alberto Estrella y David Evia y Mariana Garza, ¿no?
0: Así es. Ajá. ¿La viste?
1: No, qué pude bueno verla. No, pero es que me quedé con muchas ganas, y qué bueno que la vuelvan a montar ustedes, súper bien.
0: Mira, Cha, más vale que vayas porque solo son 6 semanas de jueves a domingo.
1: No, pues ya.
0: A partir del 23 de julio en el Teatro Helénico. De verdad, creo que el trabajo que ya hicieron, porque ya era una puesta en escena que ya estaba, el trabajo que hizo Ruby Tagle en la parte de dirección con la producción de Jean-Bernard Denil, creo que tiene todos los elementos para que el público sea, espero, conquistado por nuestro trabajo.
1: Entonces repítanos por favor las fechas, el lugar y los horarios.
3: A partir del 23 de julio hasta el 30 de agosto en el Teatro Helénico, jueves, viernes, sábado y domingo. Jueves y viernes a las 8, sábados a las 7, domingos a las 6, Teatro Helénico, a partir del 23 de julio.
1: Muy bien, ¿redes sociales de la obra tiene?
3: Oh. Seguramente en el charco inútil me van a encontrar.
0: Les doy las
1: ¿sí?
0: mías.
1: Y ahí nos vamos a enterar de todo el chisme.
0: Seguro voy a estar promoviendo.
3: Y yo también.
0: Es arroba Juan Ríos Cantú en Instagram y en X.
2: Miguel Cooper, sus redes.
3: Y yo tengo Miguel Cooper actor.
2: Guión bajo.
3: En Instagram, porque es la única que manejo.
1: Perfecto. Muy bien, perfecto. Pues muchísimas gracias, Juan. Muchísimas gracias, Miguel.
0: Gracias, Chay. Gracias, Leos. Gracias.
1: No, hombre, y nos vemos en el teatro.
0: Conste, ¿no? Ya
2: ¿sí?
0: dijeron.
2: Ya
3: gracias.
1: Seguro que sí.
0: Nos esperamos.
1: No se vayan. Nos vemos en el teatro y nos vemos y nos escuchamos aquí en la Nacional.
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1: Fiesta de Compromiso es una obra de teatro sobre una reunión familiar que, en teoría, celebra un compromiso amoroso, pero que poco a poco revela tensiones, secretos y conflictos no resueltos entre los personajes.
2: Sí, la obra expone las complejidades de las relaciones humanas y también las expectativas sociales que hay sobre el amor y la pareja, y también un poco sobre la familia. Y todo esto lo hace con humor, con drama, con situaciones incómodas. Para platicar un poquito más, está con nosotros el actor Francisco Mena. Francisco, bienvenido a la Hora Nacional.
5: Hola, muchísimas gracias, Leos. Hola, Chaz.
1: Sabemos que las reuniones familiares siempre pueden pasar este tipo de situaciones, ¿no? Pero la obra como que lo lleva a otro lugar, ¿no?
5: Sí, decía Rosario Castellanos en Los Frutos Caídos que los días son como los hacemos. Uh-huh. Y significar una fiesta, al final creo que lo que hace es que carga de tensión a la persona, y entonces estar en su cotidiano con la gente con la que convive cotidianamente, pero en una celebración extra cotidiana. Eso genera otro tipo de dinámicas y son como los momentos que hacen un antes y un después, tanto en las relaciones personales, interpersonales y sobre todo en las familiares.
2: ¿Cómo buscan ustedes como elenco crear esa tensión?
5: El trabajo que hemos realizado en esta ocasión es bajo la dirección muy clara y sucinta de Clemente Vega.
1: Perdón, él también hace la dramaturgia de la obra, ¿no?
5: Es correcto, sí. Ajá. Lo que sucede es que se trata de una propuesta diferente, en el sentido de que el énfasis no está puesto en la palabra, si existe texto, por supuesto, pero es a partir del cuerpo donde se dan estas relaciones de tensión. Wow. Entonces, estamos más cercanos al teatro físico y a la danza, al teatro danza. Incluso hay un ensamble coreográfico que el maestro Beto Castro nos ha detallado muy, muy puntualmente. Entonces, es a partir de ahí que comenzamos a tejer un poco como estas historias hacia atrás de cómo es que se llegó a esta fecha de compromiso y sobre todo qué es lo que va ocurriendo y qué es lo que va detonando hacia adelante para el resultado de este festejo.
1: ¿Cuántos actores son en escena?
5: Somos 6 personas.
1: y coreografiar todo eso, como dices, no debe ser nada fácil, ¿no? Y también esta cuestión de las emociones, de lo que van sintiendo y cómo se va desarrollando toda la cosa.
5: La apuesta está en la sensorialidad, es invitar al espectador a que si bien está escuchando diálogos, texto y palabra, que se estimule a partir de la relación de lo que están ocurriendo con estos personajes. Y es entonces que se busca esta conexión, ¿no? Esta identificación, sobre todo, tiene esta interacción desde la metáfora del cuerpo, ¿no? Donde el cuerpo habla lo que de pronto la palabra no alcanza a mencionar. Y es entonces que entramos como en esta diferente dinámica escénica, ¿no? No estamos en el terreno del realismo, pero sí parte de un ámbito que todos conocemos, ¿no? Entonces es como esta realidad que se va transformando capa sobre capa sobre capa. Sí. Hasta que...
2: Ahora, en esta realidad conviven, según entendemos, mucho el humor y el drama.
5: Sí.
2: Que me imagino que también para ustedes debe de ser interesante tener que ir tan rápido de un lado a otro, sobre todo en una cosa que, como describes, es tan física y que depende tanto de las acciones corporales.
5: Sí, es estar en completa alerta todo el tiempo. Entonces, la disposición de nosotros como intérpretes al estar en escena, evidentemente no se trata de replicar una coreografía mecanizada, ¿no? Sino estarla habitando cada vez. Entonces, es estar súper pendiente del detalle, la mirada, en qué momento, el estímulo, la respuesta, ese tránsito del humor a la tensión, a... También de pronto ayuda un poco como a hacer el ajuste de lo siguiente.
2: Francisco, ¿dónde podemos ver Fiesta de Compromiso y hasta cuándo están?
5: Estamos todos los domingos a las 8:30 en el Foro Shakespeare.
1: En la Condesa.
5: En la Condesa, Zamora, uh-huh. 7, y concluimos 12 de julio.
1: Francisco Mena, pues muchísimas gracias por visitarnos aquí en la Obra Nacional.
5: Muchísimas gracias a ustedes por la invitación y bienvenidos a la mesa de nuestra Fiesta de Compromiso.
2: Muchísimas Perfecto. Gracias. Y muchas gracias también a todas las personas que nos acompañan aquí cada semana. Quédense con nosotros.
6: Hola, soy Lore Aquino y vengo presentando mi proyecto Nacimaí. Esta canción se llama Ritmo, acompañada de Sao Kaylee, una canción del maestro Marco Morel y Eduardo Salas. Estamos en la Hora Nacional.

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0: Muchísimas gracias por haber estado con nosotros aquí en La Hora Nacional y por dejarnos platicar con ustedes sobre nuestra riqueza cultural y social y la calidad humana que tenemos en México. Muy buenas noches.
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0: La verdad. Ya estamos al aire. Buenos días. Buenos días. Días solamente. Porque buenos lo dudo mucho. Ay, normales días. Espero que estén teniendo una excelente mañana. Lo veo imposible. Perdió México, Laura. Laura Díaz. ¿Cómo estás, Laura? ¿Cómo te amaneció el día de hoy, manita? Ajá, ¿estás bien?
1: Estoy okay. Orgullosa de ellos.
0: Estoy, sí, yo también, la verdad, estoy orgulloso de mis manitos. Pero estoy herido todavía. Primero que nada, muy buenos días. Espero que estén teniendo una excelente mañanita de lunes. Hoy, inicio de semana, 6 de julio del 2026. Se nos acabó el mundial a los mexicanos. Literal, ni un partido más en territorio nacional. Ni un partido más de la selección mexicana. Y pues bueno, no queda más que decir, fue un buen partido, pudo ser mejor si la selección conseguía la victoria, hubo momentos muy buenos, pero el fútbol no es de momentos buenos y como siempre se los he dicho, el fútbol no es de merecer. Te los he repetido una y otra y otra y otra vez, en partidos de la Liga MX, en el Clásico América Chivas, en la selección. El fútbol no es de merecer. Y me atrevo a decir que ni en la vida. O sea, ni el fútbol ni la vida es de merecer. Es de ir por ello. Es de ir a conseguir las oportunidades. Es de ir y aprovechar cuando se tiene que aprovechar. El fútbol es de ir y concretar y definir y ponerle un punto de exclamación a lo que se vivió el día de ayer, y México no lo pudo lograr. México no lo hizo y una vez más nos eliminaron. ¡Súper! No puedo, traigo el coraje atorado todavía, la verdad. Eso y el pozole y los taquitos de carne asada todavía están ahí dentro de mí, junto con el dolor y la angustia. Pero ¿qué más les puedo reprochar? Escucho muchas frases y leo muchas frases como muy de chavitos del universo y good vibes y todo. Sí, qué bueno. Pero también tengo sentimientos encontrados con jugadores que espero más de ellos, ¿sabes? Cuando quieres o cuando le tiras a algo alto, sobre todo en el deporte, nos vamos a enfocar en el deporte porque al final de cuentas es fútbol de lo que estamos hablando, ¿no? Cuando le tiras a alto, cuando aspiras a algo grandioso, cuando tu objetivo es algo monumental, cuando tú quieres lograr algo que nunca antes has logrado, necesitas hacer un partido casi perfecto. Lo mencionábamos también. En estas instancias, el que se equivoca pierde. Suena obvio y hasta absurdo, pero no lo es. Si no te equivocas, es muy probable que salgas ganando el partido. Sin jugar, a lo mejor, lo más grandioso del planeta Tierra. México estaba jugando bien. Sencillamente, no se tenía que equivocar. Es decir, ya de lo que mostraste, no necesitamos más. Solamente no te equivoques, manito. No te equivoques, iba a caer el gol. No te equivoques. Y se equivocó dos veces. ¡Ping, ping! Nos vacunaron. Las dos equivocaciones que tuvo México, dos pepinos nos clavaron. Y el primer gol tal vez no fue un error, pero sí una desatención. Y en un partido de 90 minutos, que ya sabíamos, lo anunciábamos también, que todo esto se define en los últimos minutos y que de 90 fácil iban a ser 100 minutos. Entonces, en un partido, en un encuentro futbolístico de 100 minutos, que sabíamos que iban a ser 100 minutos como mínimo, tienes que estar concentrado. De 100 minutos, 99 minutos con 35 segundos debes de estar concentrado. Porque si no, selecciones tan grandes, místicas como la de Inglaterra, te vacunan. Y ahí es donde sale la casa de los jugadores muy buenos que tenemos en la selección mexicana. Tenemos jugadores muy buenos, de los jugadores élite. Que ese es otro escalón. Y ahí escaseamos gacho. Cuando tenemos jugadores muy buenos, Se puede competir y se compitió ciertamente. Tampoco nos vamos a tirar al suelo. Se compitió, pero llega un momento clave donde llega un momento definitorio donde la vida te pone a prueba entre quiénes son los muy, muy buenos y quiénes son los élite. Y ahí topamos con un tal Jude Bellingham. Mediocampista, nada más y nada menos que del Real Madrid. Que ha tenido temporadas malitas con el Real Madrid en España. Pero con la selección, el día de ayer, perdónenme, pero el señor se graduó y con honores. Se echó el equipo al hombro, te jugó un partido como para colgarlo en la sala de obra de arte. O sea, impresionante, impresionante. Y pues nada, ya está. ¿Qué queda más que agradecer a los 26 vatos que nos hicieron soñar? Y otra cosa que sí es muy bueno es que nos ilusionaron. Nos ilusionaron. Y no está mal, manito, no está mal ilusionarse. Es mejor caer ilusionado a no tener sentimientos, que no te corra la sangre, que no sientas la sangre hervir cuando alguien pierde, cuando alguien gana, cuando alguien gana, cuando alguien se te acerca, cuando, o sea, esa emoción que te dice y te hace notar que estás vivo, mano. Entonces, sí, nos ilusionaron, sí, lloramos, sí, todo lo que tengas, sí, ¿y qué? Estamos vivos, ¿eh? Malo que no sintiéramos nada de eso, y pues ya está. Por lo menos lograron que 26 futbolistas lograron unir un país que muchas veces notamos muy dividido, ¿no? Muy polarizado, contrastante, de todo. Y pues bueno, por lo menos ayer México fue un solo corazón, como dice la canción. Ahora sí podemos volver a odiar a Claudia. No digo, ¿no? ¿A quién? No, a nadie vamos a odiar. Pero pues bueno, nos unieron, nos divertimos. ¿Cuántas anécdotas no tuvieron en estas 3, 4, 5 semanas? Un montón, ¿no? Se disfrutó, a lo mejor conocieron gente, se divirtieron, gritaron gol, a lo mejor nunca antes habían visto fútbol, pero ahora lo vivieron de manera diferente. A lo mejor el mundial pasado eras un joven, a lo mejor, pues que te podías ir al ángel, como si era, y a lo mejor ahora viviste tu primer mundial con tu hijo o con tu hija. Muchas cosas cambian en 4 años, así que, pues bueno, no queda más que disfrutar, quedarnos con lo bueno, sí aprender de lo malo, sí aprender de qué tenemos que hacer diferente, y de eso hablaremos más adelante. Pero México cayó con la cabeza en alto, una frase muy trillada, pero muy cierto, y pues nada, hay niveles. Y el día de ayer, con todos los ingredientes puestos en la mesa a favor de la selección mexicana, parece ser que todavía no alcanzamos esos niveles, ¿no? En momentos clave donde alguien tiene que sacar las papas del fuego, nadie lo hizo por parte de la selección mexicana. Yo en lo personal me quedo con el sabor muy agridulce. Yo estaba muy triste y yo solamente me hacía una pregunta. Si no fue hoy, ¿cuándo va a ser, manito? ¿Cuándo va a ser? Claro que mi madre me regañó. ¡Ay, cállate, Antonio! O sea, no se puede esperar lo mismo cada 4 años. Vienen jóvenes diferentes, vienen estas cosas diferentes. Yo, sí, pero ya, jefa. Pero, o sea, fue en el Azteca, fue con nuestro público. O sea, 80 mil mexicanos. Bueno, no todos eran mexicanos, un pequeño porcentaje de ingleses. Pero en el Estadio Azteca, renovado, en nuestra casa, un fortín. O sea, el 90% de mexicanos en el Estadio Azteca, apoyando banderas en nuestro territorio, siendo sede mundialista. Les expulsaron a uno. Estábamos jugando contra 10 hombres, ellos cansados, la altitud. O sea, si no fue ayer, güey, yo estoy muy triste porque digo, ¿entonces cuándo? Diosito va a darme una señal, si no fue ayer, ¿cuándo? No, estoy bien, Laura. Pero nada, es de chill, estoy jugando. 7:39 a.m. y pues nada, ya está, ya saben, el fútbol es lo más importante de lo menos importante, así que la vida definitivamente continúa, aunque a veces parece que no, porque yo pensaba que íbamos a llegar lejos ahorita, pero nada, que una tacita de café no me pueda curar el alma. Son las 7:39 a.m, vamos a irnos a corte comercial, nos limpiamos las lágrimas, aléjenme los cuchillos, por favor. No me pongan objetos punzocortantes porque yo no prometo nada. Y volvemos con mucha más información. Yo soy Gago. Te voy a acompañar hasta las 9 de la mañana en todas partes. Ponte Exa. Muy buenos días.
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0: Siete de la mañana con 42 minutos. 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
0: Siete de la mañana con 44 minutos. 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
0: Siete de la mañana con 46 minutos. 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
1: Hashtag ya no puedo con. ¿Con qué ya no puedes? Que tú dices ya tiro la toalla, ya me rendí. Hashtag ya no puedo con tal, con esto, ya no puedo con estar madrugando, ya tiro la toalla, me rindo, ya no quiero, ya no esto, ya no puedo. Hashtag ya no puedo con. Manda tu audio 6863-0747-5757 de bote pronto. ¿Qué te parece? ¿Qué me lo cuentas? En 4.
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4: Hola, ¿cómo estás? 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
1: Así es, deja tu mensaje, tu audio a través de nuestro WhatsApp exacto 6863-0747-57. Hashtag ya no puedo con. Por acá tengo mensajitos, a ver.
5: Hashtag ya no puedo con. Ay, Dios, estar otra vez levantándome temprano. Me dejaron descansar una semanita, pero ya empezó curso de verano. Mi hija. Y ya estaba ella contando los días y pues otra vez a levantarse temprano, dejarla antes de las 8 de la mañana. Así que ya déjenme descansar.
1: Oye, fíjate que yo estoy buscando un curso de verano para la Vale, que incluya natación porque es muy buena nadando. Y estaba viendo que hoy inicia. Entonces ahorita yo creo que saliendo de aquí me voy a ir aquí uno por Los Pinos. ¿Es por Los Pinos o Las Fuentes? Las Fuentes, creo que es por Las Fuentes. Ahí hay un lugar, un centro deportivo. Voy a ver si alcanzo ahí. Inician hoy. No hay problema, ¿verdad? No creo que vaya a haber problema. No inició el primer día, entonces no. Entonces voy a ir a ver. Pero sí, ¿no? Es todo un show lo de encontrar el curso de verano ideal, ¿no? Que si tiene natación, que si no tiene natación, que si qué más le enseñan, que si es por edades, que si es por esto, que si el otro. Y uno ahí como padre de familia anda buscando como el ideal, el punto, el sweet spot, el punto dulce de encontrar todo lo que uno anda buscando. Que esté céntrico, que no me quede tan lejos, que la hora, que el maestro, que las clases, que si esto, que si el otro. No, hombre, es una maravilla, es todo un caos, ¿no? Andar buscando el curso ideal. Por acá tengo audios, hashtag ya no puedo con...
6: Hola Gago, muy buenos días. Nos levantamos hoy temprano, fuimos al gym y vamos al trabajo.
1: Sí.
6: Y deseándote un excelente inicio de semana y excelente día.
1: Ah, muchas gracias.
6: Hashtag ya no puedo con más desvelos. Oh. Ahora sí me destrampé la semana pasada entre lo de los partidos y que salir con los amigos. Pues nos desvelamos bastante.
1: Sí.
6: Incluso estoy afónica por eso.
1: Yo creo que a lo mejor Diosito no quería que ganáramos. Ay, a lo mejor Diosito está diciendo, ay, a mí no me metas, el fútbol no me gusta. Ni me importa el fútbol, güey, tengo cosas más importantes. Pero es que también imagínense el caos que hubiera sido. Hay que decir que fue eso, que no ganamos porque tenemos miedo del caos. Que nos amenazó la reina Isabel. El fantasma de la reina Isabel nos mandó una carta, nos amenazó. Y aparte, Harry Styles no nos dejó dormir. Puro pretexto. No, hay que poner. Tengo audios.
7: Hola, Gago. Hashtag, ya no puedo con la tristeza de que perdió México.
1: No me recuerdes, por favor. Por favor, no me digas
8: eso. Hashtag, ya no puedo con mi perimenopausia. Maldita vejez.
1: Sí.
8: Mi cuerpo y este calor no anda soportando. Los 40 son otro nivel.
1: Vas 3-0, por favor, la menopausia. Oye, aparte el calor que está haciendo ahorita, o sea, yo no estoy en la menopausia, nada, pero madre mía, qué calor está haciendo, ¿no? O sea, en lo que te bajas del carro, aquí a lo fresco en la oficina, ya, o sea, ya, es un calorón, o sea, es impresionante. Ayer estaba haciendo también mucho, mucho, mucho calor. Por acá tengo, dice, Gago, así se siente la espera de ir del Cruz Azul, durar tantos años sin ser campeón. Bueno, yo pienso. La neta se la rifaron. Tenían años que no disfrutaba tanto el mundial y más en familia. Todos bien emocionados.

0: pero no se pudo. La verdad, dieron todo en la cancha, se les notó de pie a pie y más al final ver a muchos jugadores llorar y se notó que les tuvieron, que sí le tuvieron amor a la camiseta. Sí, definitivamente, ¿no? Todo el marco, todo el contexto, creo que eso en lo personal jamás estuvo en duda, que si tenían amor o no amor a la camiseta, más bien era tenemos con qué para avanzar o no tenemos con qué, pues se demostró que aún no, que hay niveles, que hasta entre los perros hay razas y hay unas muy finas, ¿no? Como lo fue Inglaterra el día de ayer, ni modo, toca aguantar.
1: Hola, Gago, hoy es mi primer día donde voy a entrar a mi escuelita de verano.
0: Uf, ¿a dónde vas?
1: Y pues, me saludas, mi nombre es Samantha Gómez.
0: Saludos, Samantha Gómez. A ver, aquí lo voy a poner, ¿a cuál vas a ir? Denme opciones. ¿A cuál vas a ir? La neta sí quiero saber opciones. Pero que tenga natación. Dice por acá. A ver, acá tengo mensajitos. Dice, buenos días, mándales un saludo a Jacob, que va a su primer día de curso de verano y viva México. Muy buen juego el de ayer. Saludos, Jacob. Sí, muy buen juego de ayer. ¿A qué escuela, a qué curso de verano vas a ir? Dime. Eso me gustó, fíjate. Me gustó mucho que vi a muchos niños interesados en el fútbol otra vez. En el mundial pasado no vi tanto, ¿eh? No sé si tuvo mucho que ver que fue sede mundialista. Digo, hay que recordar que Mexicali no tuvo nada de ambiente futbolista. Digo, mundialista en el aspecto de organización, pues. Pero vi a muchos niños interesados en el fútbol. También son niños que han ido creciendo. Por ejemplo, la Vale en el mundial pasado, pues le valió 3 hectáreas de pepino el mundial. Solamente le interesaba a Messi. Le regaló una camiseta de Messi, como que sabía medio de Messi. Pero ni vio la final ni nada. Ahora en este mundial ya estuvo más atenta. Mucho tuvo que ver también el álbum Panini. ¿Y qué? Pues veía que todos estamos emocionados y que los festejos y que quiere volar. Entonces, eso también estuvo muy cool. El disfrutar el mundial con tus seres queridos. Lo disfruté mucho con la Vale ahí yo dando mis datos. Que a la Vale a lo mejor no le interesaban, pero ya sabe datos. Y me gustaba porque cada vez que metía gol a alguien, yo no me había dado cuenta, pero dice la Vale, ¿por qué siempre dices cuando alguien mete gol un dato triste de él? Y yo, ¿cómo? Sí, mira, metió gol él y lo primero que dije, se murió su papá. Y luego también el otro, el de Holanda, de que metió gol y yo, es que se acaba de perder a su bebé. Estaba embarazada su esposa y lo acaba de perder, por eso está llorando. Eran mis primeros comentarios. Y se me dice, ¿por qué siempre que alguien mete gol dices un dato triste de él? Pues no me había fijado. Ya sabes, ¿sabes qué, hija mía? Me voy a callar la bocota. Entonces sí. Pero también ves el mundial de otra manera. Eso está muy cool. Dice por acá, hashtag, ya no puedo más con ser parte de RH. Neta, ya basta. Quiero ser emprendedora. O sea, sí está bien, pero si crees que por ser emprendedora va a estar más fácil, ahí estás mal. Entonces, nomás contempla. Si dices, ay, RH está bien difícil, o me estresan, o ay, me vuelven loca y todo, bueno, si quieres ser emprendedora, me atrevo a decir que va a ser prácticamente el mismo caos, ¿no? O hasta más, porque ahí sí no te va a llegar aguinaldo ni, ¿sabes? Muchas cosas así. Entonces, pues bueno, unas por otras. Los que son emprendedores que están escuchando van a decir, ¡sí, cierto! ¡Sí, cierto! Dice por acá. A ver, acá.
2: Ya, Gago. Hashtag, ya no puedo con esta tristeza. Ah. Ya no digas nada.
0: No sirven para nada. Dice por acá. Dice, si es puro jijiji, jajaja, puro ver festejos del mes. Alguien dice que RH solamente es eso. Yo no sé. Ahí se va a prender el cerro con los de RH. Ni digas nada porque luego ni te van a depositar la nómina, ¿eh? Bueno, a lo mejor no sé si es RH. Bueno, nada más te digo. Ahí cuando les llegues a los de RH, ay, me siento mal, me puedo ausentar, voy a traer. Y que te pídanle todos los papeles, ¿eh? Pero ella dice que RH es puro jiji, jajaja, puro ver festejos del mes. Se va a prender el cerro ahorita, hija. Dice por acá, tengo audios. A ver. Buenos días, Gago, me manda saluditos. Soy Wendy de la Torre. Nos conocimos en Profit con nuestro amigo JP. Ah, claro que sí, Wendy. Manda un saludote. Master, crack, terremoto, maremoto, tigre, águila, la Wendy. Siempre deportiva. La conocí ahí en Profit Ah, súper buena. La Wendy siempre nos aguantaba porque es como seriecita. Bueno, se hace la seriecita. Pero como que siempre nos aguantaba que estos vatos están locos. Yo nomás vine a hacer deporte y lo que tengo que andar soporte. Saludos, Wendy. Pásala bonito. Qué bueno que te reportas. A ver, acá tengo audios. ¿Les va?
3: Hashtag.
0: No, me concentro. No, ya, ve al doctor.
3: No me concentro, mi cabeza solo está triste, pero bueno, de la única persona que ayer me acordaba demasiado era del Gago y no me atreví a escribirle un mensaje. Pero la gozamos, hay que quedarnos con lo mejor.
0: Sí.
3: Disfrutamos en familia, sí. Los niños también se incorporaron bastante.
0: Eso también es, eso fue muy bueno, ¿no? Como que las familias se unió. Fue como 4 semanas de Día de la Independencia. El 16 de septiembre, básicamente, ¿no? Dice por acá, hashtag, ya no puedo con esto de ser emprendedora. Prefiero volver a RH. ahí está, dice. Esa es otra. No, o sea, esta dice al revés. Es emprendedora y ella quiere volver a RH. Y la otra era otra persona que es de RH y quiere ser emprendedora. ¿En qué emprendes, hija? A ver, déjame le pico aquí a tu foto. Sweet Caris. Repostería. Ahí está. Sweet Caris. Repostería. Perfecto. Vamos a probar, ¿no? Pero ella, fíjate, ahí está la otra cara de la moneda. Dice, no manches, ya no quiero emprender, ya quiero volver a RH. Que te llegue tu chequecito sí o sí cada 2 semanas. Aguinaldito. Todo. Es lo que, las dos cosas están bien, lo que cada quien quiera y decida. Cada quien va a decidir. Elijan su veneno, ¿no? Básicamente. Dice por acá. A ver acá. Tengo más mensajitos. Este ya lo pasé. Este también por acá. Buenos días, Gago y Laura. Hashtag, ya no puedo con esto. Qué dolor. Pero se la rifaron, ¿verdad? Sí. 8:02 p.m, vámonos a corte comercial y volvemos con más información. Yo soy Gago y vienen los deportes, así que no le cambies, en todas partes, ponte Exa.
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7: En este torneo de selecciones de fútbol 2026, será testigo de nuevas implementaciones dentro del reglamento. 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

0: ¿Cómo habrá amanecido Jude Bellingham? Siendo que con tres mexicanas a su lado. Porque nos hizo lo que quiso. Siendo que está nada de conquistar territorio mexicano. Ojalá haga unos tres hijos y los deje aquí, los chamacos regados.
1: Oigan, primero que nada, muy buenos días, ¿cómo están el día de hoy? Pues ya un poco mejor, manito, la verdad, un poco mejor, estoy ahí sobreviviendo, hoy es día de sobrevivir. Hay que pasar este día, hay que tratar de sobrellevar esto, y pues nada, ya está. Para eso, trajimos a nuestro experto en deportes, el famosísimo Arturo Reyes, AR Deportes. ¡Arture! Buenos días, Arturo. Elige bien tus palabras porque estoy herido. Trátame bonito, por favor, Arturo.
2: Buenos días a todo el auditorio. Pero primero que nada, buenos días. Saludos a todos, al auditorio, a toda la gente que nos va escuchando camino al trabajo. ¿Camino a la escuela?
1: Sí.
2: Post a universitarios solamente.
1: Sí.
2: Pues el luto nacional, Gago, se siente. Platicaba con Laurita fuera de viaje que... es como cuando mirabas el Diablo Viste la Moda.
1: Sí.
2: Y Miranda Pérez le dice... Otra desilusión amorosa, ¿no?
1: Otra desilusión amorosa, ¿no?
2: Como se siente como cuando pierdes a un amigo o como cuando un rompimiento, un desencaje. Comiento el sentimiento. No, y no todo va a ser fútbol, ¿no?
1: Okay.
2: Vamos a empezar con eso nada más. Se siente como cuando estás joven y enamorado. Sabes que esa persona no te conviene. Sigues. Empiezan a mejorar las cosas, se ponen las pilas, todo es bonito. ¿Le crees? Una, dos, tres, cuarta salida. Y pasa la cuarta salida y termina. Y al final de cuentas, pues, no te enojas ni nada. Dices, tonto yo. Por creer que iba a ser diferente esta vez, ¿no?
1: Pero en este mundo...
2: Y pudo ser como... Y es lo mismo. Súper emocionado y todo. Y festejamos y salimos y nos pagamos unos super dates. Pero al final del día, pues, otra desilusión amorosa, ¿no?
1: Suele pasar, pero así es la vida, mi queridísimo Arturo. En un mundo de tibios, uno tiene que ser extremo, uno tiene que creer y seguir creyendo. Y ni modo. La vida es prestada. Si no vas a creer un día, pues, ¿cuándo lo vas a hacer? No podemos andar en la vida. Las personas quieren, no, es que no me quiero ilusionar. No, es que ya no les voy a creer. Es que son mis malos. Es como andar en la vida con casco y rodilleras y envuelto en plástico de burbujas para, ay, por si me pasa algo. Ay, por si me... Ah, güey. La vida hay que vivirla. La vida es una tómbola. Y pues nada, nos tocó vivirla y nos tocó estar abajo. Y ni modo. Se aprende de eso y a lo que sigue. Pero perdió México.
2: Así es. Aprovechando, estamos en vivo y en directo en Instagram Live. Arturo Reyes 1193, Arturo Reyes M en Facebook. Ahí si quieren conocer a Gago, Laurita. A Gago cometiendo un crimen ahí.
1: Sí.
2: Un poquito.
1: Me robé la crema del café de los compañeros.
2: Hay que ponerlo de espaldas para no regalarse el golecito, Gago. Pero bueno, vamos a empezar con deporte local porque no todo es. Todo no es fútbol. Vamos con cosas fregonas, dirían. Échale. Por ahí. La Liga del IMSS es campeona a regional.
1: Ok.
2: Fue un regional a nivel pues nacional, como los que se eliminan entre estados. La Liga del IMSS, la Liga de Mexicali, pasan al nacional en Veracruz en la categoría Moyote, que creo que son niños como entre 9 y 10 años. Se celebró aquí en la ciudad de Mexicali el fin de semana el evento, con ligas de Sinaloa, de Sonora, de Baja Sur, para darse el paso al nacional como tal, y pues Mexicali logró la victoria. Y va a representar a Baja California en el Nacional de Béisbol de la categoría Moyote.
1: Ese, fíjate, nunca había escuchado esa categoría. Suena cool, pero...
2: Españalito, premoyote, moyote, y luego ya empiezan como con las infantiles.
1: ¿Premoyote?
2: Premoyote.
1: ¿Qué significa moyote? Disculpa mi ignorancia.
2: No sabría decirte, fíjate.
1: Pero bueno, suena interesante, pero ahí está.
2: Cuando llegué el al mundo...
1: Baja California.
2: Ah, sí.
1: Moyote.
2: Moyote. Es premoyote, españalito, premoyote, moyote... Pre-junior, menor y la fregada.
1: Pero la noticia la da el equipo de Mexicali que va a representar a Baja California. Enhorabuena, ahí está.
2: Y en dos días salen los chicos también de la Liga del IMSS. Ahora el nacional, la categoría creo que menor, que es la que va a Williamsport. Okay. Va a Veracruz a tratar de representar a Baja California y ganar para pues ser México y ir al Mundial de las Ligas Pequeñas. ¿No?
1: Hace bastante tiempo que no va alguien de Mexicali.
2: ¿Verdad? Van por ahí uno que otro chico se reforza.
1: Que lo seleccionan a reforzar.
2: Ajá. Okay. Pero como tal, equipo ya tiene mucho tiempo.
1: Es complicado también, ya es muy difícil.
2: No, es un filtro muy, muy importante, ¿no? Bueno, con más noticias para el deporte, Cachanilla. Hay dos cachanillas que se están buscando el futuro en este fin de semana. Buenas noticias, van en búsqueda del sueño de ser futbolistas profesionales. Uno de ellos...
1: Yo a mis 36 sigo buscando el sueño, voy a ser profesional, Arturo, Leo, te lo prometo.
2: Leo Preciado. Okay. Leo Preciado es un chico que tiene pedigrí futbolístico a nivel local.
1: Okay.
2: Su papá estuvo en Cruz Azul un tiempo, el Fito Preciado. Su tío, ahora Eder Preciado, estuvo en Atlas, estuvo en Cholos, por ahí no se les dieron las cosas. Incontables goleadores del fútbol local. Ahora pues le toca a la tercera generación, después de haber hecho un temporadón a nivel local. Se divide en dos categorías, primera fuerza y reservas. Metió 50 goles con los chicos de su edad y ya en la abierta metió 36 goles.
1: Okay,
2: si y una liga, ¿tiene? Tiene 18 años. Okay, una liga competitiva que está llena de jugadores de la Kings League, de exprofesionales y un niño cachanilla siendo protagonista. Con eso no sé cómo estuvo perfectamente al 100, pero fue invitado a hacer unas pruebas ahí en Oaxaca, okay, una semana, y pues va en búsqueda del sueño. Ya ha estado presente en muchas cosas, ¿no? Eder, su tío Eder... estuvo en el proceso de la selección mexicana que quedó campeón de sub-17 aquí en México. Por ahí se quedó afuera un poquito.
1: ¿Sub-17 dijiste?
2: Sub-17.
1: Creo que sí he escuchado de él. ¿No tiene unas gorras él? ¿Una marca de gorras?
2: No, estoy muy al tanto, ¿no?
1: Después le preguntamos.
2: Otro que ya se va es un oriundo del Valle, Edgar Rivera. Se va a la sub-15 del Pachuca. Del Ejido Veracruz, para ser más específico, para el mundo. Se va a la sub-17 del Pachuca y se pone una meta alta. En 3 años quiero estar debutando y ya. Okay. Jugando fútbol de primera división. Importante la mentalidad de esa de los deportistas, poder participar en ese tipo de eventos, y más si son cachanillas. Cada vez más, Gago, el fútbol de Mexicali tratando de progresar, ¿no? Tratando de progresar y ser representantes. Y como también en el fútbol grande, conforme jugadores vayan saliendo de zona de confort y vayan llegando, son exponentes y sirven para que los otros ojos se pongan encima, ¿no? Otra historia importante, ahora para un baja californiano, Isaac del Toro, no sé si estuviste al tanto.
1: El ensenadense, ¿no?
2: El ensenadense, el torito.
1: Ganó la etapa en la que estaba concursando.
2: La segunda
1: ahí,
2: etapa de la Tour de France.
1: Gracias a su compañero, el capitán del equipo,
2: ¿no? Algo así, si no le entiendo mucho el ciclismo, fue al estilo como cuando Max Verstappen no le quiso hacer el paro al Checo Pérez.
1: Sí.
2: Y viceversa, pero ahora sí.
1: Tengo entendido que el equipo de ciclistas creo que son es un equipo de ciclistas en el Tour de France. Y el equipo se consta por 6 o 7 ciclistas
2: que dicen
1: gregarios.
2: Es que hay unos que se encargan de hacer las formaciones para romper el viento y que el principal vaya hacia atrás.
1: Se les menciona gregarios, el equipo es de 6 a 7 ciclistas, si no me equivoco, alguien a lo mejor me corrige, qué bueno, 6 a 7, y esos 6 y 7 se encargan de facilitarle un poco el recorrido al capitán del equipo. ¿Qué es esta persona? ¿Es ucraniana o...?
2: No, como checo por ahí. Un europeo, que muy buena onda, ayudó al torito, pasó, le ondeó la bandera.
1: Sí. Entonces, cuando ya estaban en la final, tanto le tienen que ayudar que incluso, si por ejemplo al capitán del equipo, que es no me acuerdo si es ucraniano o checo, no recuerdo muy bien la información, pero si se le llega a descomponer la bicicleta, uno se tiene que bajar. Digo, tienen su repuesto y todo en el carro y todo. Pero si está ahí cerca, uno se tiene que bajar y se la tiene que dar. O sea, es decir, el objetivo es que gane el capitán. Y los otros 6-7 le facilitan romper el viento, a lo mejor hacer lentos más a alguien que lo está persiguiendo.
2: Cada quien cumple. De cuenta como los pajaritos que vuelan en triángulo. Sí. Es lo mismo en ciclismo. Algunas cosas son en bajadas para tomar más velocidad. Otras son en subidas, valga la redundancia. Es pues cuestiones de aerodinámica. Hay un experto en física que nos diga como los picos de los aviones, son formaciones especiales. Ahí lo complicado es que hay, así como hay ese equipo,
1: hay varios
2: equipos, sí. Y se están peleando por
1: la atención. Al finalizar en la meta, al casi llegar a la meta, bueno, Isaac, que es de Ensenada, es ciclista de Baja California, ensenadense completamente, comienza a festejar y con las manos apunta al capitán del equipo. Creo que se llama Tadej.
2: Como si que para que el equipo ganó, pues
1: sí, se cumplió la meta. Sí, el equipo ganó y él hizo las manos así como, tarán, aquí está el capitán y ahí viene el capitán. Iban los dos de lado a lado. Fueron los que alcanzaron a llegar a la meta antes que nadie. Entonces, él comienza no a bajar la velocidad, pero unos 30 centímetros más atrás del capitán, como diciendo, aquí está el capi, y
2: le recordamos porque es importante, porque las posiciones suman puntos, además del tiempo en la que terminas tu competencia.
1: Sí, sí, sí.
2: Entonces, por eso, pues, el capitán, si tienes chance de que el capitán... En teoría, el capitán debe ser más bueno, tiene más responsabilidades, es el que tiene más opciones de campeonar como tal. Por eso tiene mucho valor lo que le diga de que, es tu carrera.
1: Es tu carrera. Entonces, cuando ya van a llegar, el capitán lo sorprende le da una palmada en la espalda. De hecho, hay imágenes muy bonitas donde comienza a reírse, le da una palmada en la espalda y yo, tienen micrófonos en la oreja. Entonces, entre que él le da la espalda y literal le hace con la mano como, dale tú para enfrente, tú entra primero. Y también creo yo, no sé, me imagino que en el micrófono, en el audífono, les han de haber dicho, oye, Isaac, adelante, tú vas a ser el primero en llegar, llega primero, ya, ya. Y él comienza a hacer la cara de que no lo puedo creer, como que le cae la noticia y ya, el capitán se pone atrasito de Isaac del Toro, a un ladito, y entran juntos, pero llega primero Isaac y queda y gana esa etapa de el Tour de Francia, que no es poca cosa. Y pues es un espaldarazo, ¿no? Como diciendo, hay talento, apoyamos a nuestro equipo, es un trabajo en equipo. A lo mejor hoy yo no, pero tú sí, y mañana ya veremos, ¿no? Entonces es un buen trabajo en equipo. Y esas imágenes dieron la vuelta al mundo por el significado de ser un buen compañero y un buen competidor, ¿no? El decir, esta va por ti, amigo. Esta va por ti, tú siempre te sacrificas, ta, ta, ta, ta. Esta va por ti. Entonces, sí fue una noticia e imágenes que le dieron la vuelta al mundo. Se ganó el corazón de miles y millones de mexicanos, Tadej, por haber esa acción, sobre todo más para un baja californiano, ¿no? Ensenadense, mi queridísimo.
2: Así es, y en otras noticias, vámonos al deporte ráfaga, porque también jugó la selección mexicana, pero de básquetbol. Se están jugando sus eliminatorias en busca de su pase al torneo mundialista. Jugaron el día viernes, el sábado, y vencieron a Nicaragua 98-79. El segundo encuentro va a ser el día de hoy, en punto de las 7 de la tarde, hora de Mexicali. Ahí lo pueden ver en diversas plataformas de streaming. Van contra la selección de Estados Unidos. La buena noticia es que no van contra la selección top.
1: Okay.
2: Es como un combinado ahí entre G League y agentes libres, porque pues no les interesa mucho participar a los jugadores top en ese momento. Sí. Ventaja para México, que puede sumar triunfos, aprovechar que juegan en casa y buscar ese pase mundialista, ¿no?
1: Esperemos que así sea. Y pues lo vivido de ayer y la jornada futbolística, mi queridísimo Arturo, con el Mundial, hubo sorpresas también. Echaron a Brasil.
2: Yo creo que esperado y no, de todas formas, ¿no? Se efectuó la ronda de 16avos, octavos ya de final, ¿no?
1: Eran...
2: Octavos.
1: Sí, octavos.
2: Eran los 16 mejores equipos. Yo creo que es desconcertante un poquito hasta cierto punto, pero esperado. Noruega en contra de Brasil, 2-0, con goles de un androide total.
1: Es una máquina, es una bestia.
2: Un ser físico, un portento físico de otro planeta, la verdad. Desde cómo se cuida, desde cómo se alimenta, y por fin pues dando ese paso generacional de que ahora Erling Haaland junto con Kylian Mbappé son los dueños de esta generación.
1: Totalmente, es una máquina de hacer goles, hizo dos y nada más y nada menos que a uno de los favoritos por avanzar hasta las finales, que es Brasil, que venía bien. Yo creo que Brasil le va a pesar muchísimo que Vinicius no haya tirado el primer penal. Yo en lo personal no me lo explico, no he podido ver las entrevistas, no he podido ver las declaraciones de Ancelotti o del mismísimo Vinicius, que obviamente se van a cuidar, no van a exponer a nadie. Pero siendo tú Vinicius Junior, tú un jugador brasileño, delantero del Real Madrid, que has luchado y que inclusive hiciste una revolución y un berrinchote por no ganar el Balón de Oro, que el Balón de Oro se le otorga al mejor jugador del mundo, es inconcebible que no hayas tirado el penal al minuto 11 o 12.
2: O él se piensa que quiere ser el mejor jugador del mundo.
1: Exactamente,
2: ¿no?
1: O él se piensa, pero es que tiene todas las facultades, Arturo, también. O sea, sí es cierto, a lo mejor no
2: ha tratado de concretar. Al parecer le falta la facultad número uno. ¿Cuál es?
1: Pues yo creo que...
2: el valor, ¿no? Por no decir otra cosa.
1: No sé si fue falta de valor. Uno se puede ir con la fácil de que pantalones. Fue falta de valor.
2: Es que no, sí, Gago.
1: ¿Sabes qué yo creo?
2: También
1: que
2: del
1: fue exceso de confianza en el decir...
2: No.
1: Yo, es más, siento que quiso, haciendo un ejemplo con lo que acabamos de hablar, quiso hacer un poco de lo que hizo Tadej en el ciclismo. Siento que Vinicius tiene ahorita tanta confianza en él, que es un crack, y porque lo ha demostrado, digo, llevaba varios goles en el Mundial y se estaba echando a Brasil en el espalda, es una realidad. Se estaba fajando como el jugador de Brasil y lo estaba haciendo muy bien. Creo que fue un exceso de confianza en decir, se quiso ver humilde, pues, se quiso ver como... yo soy la estrella, yo soy Vinicius y puedo competir el goleo. Pero mira, no me importa. A mí me importa que gane Brasil, el equipo. Se quiso ver muy de pueblo, muy, muy, muy humilde, muy mi equipo. No pasa nada, yo ya tengo goles, tíralo tú. Y creo que es una buena intención, pero en estas instancias no te puedes permitir esas buenas intenciones. Y siendo delantero, todos sabemos que los buenos delanteros tienen un toque, una pizca o una gran pizca de egoístas.
2: Gago,
1: y
2: lo tienen que tener. Le faltaron pantalones. Le faltaron pantalones. Así de sencillo.
1: Yo creo que fue ese exceso de confianza. No lo justifico.
2: Para mí fue un error. Para mí es falta de pantalones, tanto de toda la gente de experiencia. Falta de pantalones y les temblaron las pisitas tanto a Casimiro, que es un jugador que tiene mucha experiencia, multicampeón con Real Madrid, que ha recorrido, que tiene más de 10 años en la selección.
1: Pero no te va a tirar penales, Casimiro.
2: Alguien tiene que tirar. Esos penales pesan, los tiene que tirar gente.
1: Pero Casimiro no es un especial, no es una primera opción.
2: Para esas cosas se ocupa gente de pantalones, del cual no hubo. Marquinhos, el capitán, también una vergüenza. Dejarlo tirarlo.
1: Dejó mucho que decir,
2: dejarlo, ¿no? O sea, el orden de tiradores que había con el talento que había en cancha era número uno Vini. Sí. Si a Vini se le abre el tomate como se le abrió, era o Casimiro o Marquinhos, que ninguno de los tres. Hay cierto punto en la vida de un deportista, Gago, que por más de que las órdenes vengan de afuera, las decisiones se toman en el campo. Es quien toma la pelota. Si quieres competir.
1: Ya salieron declaraciones. Es que yo ni siquiera creo que haya sido de afuera la ya, orden.
2: Ancelotti tiene mucha clase. Tiene mucha clase y no va a exhibir. Pero cualquier persona que haya pisado una pelota o haya estado en un equipo en esa situación sabe que esos jugadores son los que deben tirarlos. Eso se les paga lo que se les paga.
1: Sí,
2: para
1: lo tenía
2: eso
1: que tirar sí o sí y le va a pesar. Fama.
2: No, y la va a pesar.
1: No creo que haya dormido Vinicius.
2: ¿Tú crees que Neymar hubiera dicho, bueno, al final cuando entré, no, pues no lo voy a tirar porque pues como no, ya lo falló, que lo tire Bruno? Sí. No, tienen que tirar. Porque pasa lo que pasó.
1: Sí, yo creo que Vinicius, la verdad, no durmió.
2: Es muy similar al estilo de prefiero perder con la mía, como Kobe Bryant, a darle la pelota.
1: Sí, no. Y yo creo que Vinicius no durmió y en Brasil se lo van a recriminar un montón. Pero bueno, 2-0 ganó Noruega. Es la, entre comillas, sorpresa. 2-1. Porque 2-1, así al último metió el penal de Neymar, ya prácticamente para finalizar el encuentro.
2: Todavía lo festejó, ¿no?
1: Hace que el marcador no se vea tan llamativo, pero en realidad fue un 2-0, como quien dice, ¿no? Esa fue la, entre comillas, sorpresa. Ahora se va a enfrentar, evidentemente, a Inglaterra, que también va a ser un partidazo en Miami. Inglaterra contra Noruega. Otros que avanzaron de ronda. Francia hizo lo suyo, apenitas por la mínima diferencia contra Paraguay.
2: Manejando el juego, ¿no?
1: Sí, manejando el juego. Pero se gana con goles, metió uno solo y quién más si no Mbappé.
2: Argentina, es otra máquina. Argentina sufriendo
1: la sorpresa del Mundial. Cabo Verde, que fueron recibidos en su país como los reyes de Cabo Verde, enhorabuena, cayeron con la cabeza en alto y ya les andaba. Varios periodistas argentinos en Argentina inclusive hicieron apuestas ridículas de que, no, si Cabo Verde nos causa alguna molestia o algún sentir raro, me rapo, me hago esto. De hecho, hoy lunes creo que se va a rapar uno de los periodistas importantes de Argentina. Porque ellos creían que ni siquiera iban a meter las manos Cabo Verde. Que no iba a ser ni siquiera un problema. Tómala, se fueron hasta tiempo extra. Con un golazo, creo yo, hasta el momento, el gol del Mundial, si no me equivoco. El gol del Mundial, el que metió Carvajal, no.
2: El joven este
1: Marfil. López Algo. Sí, López Algo se me fue.
2: Lo que lo hace más emocionante es que va y festeja con la chica y se abraza.
1: Sí, no, todo, es que fue un golazo. Y ellos decían, para nosotros, antes del Mundial, ellos decían, ¿cuál es tu sueño? No era ganar el Mundial, era jugar contra Argentina. Taparle el portero, taparle a Messi. Y lo hicieron de muy buena manera.
2: Es que saben lo que se juegan, porque, por ejemplo, ¿qué pasó? El arquero Bocinha.
1: Sí.
2: Él es un histórico jugador de 40 años, con muchos tiempo, que a la par también
1: no
2: es...
1: No tenía chamba,
2: a la par es maestro y fue jugador de voleibol de playa. Pues ahora, después de su buen Mundial, ya lo contrataron y ya tiene equipo ya en Brasil por ahí.
1: Sí, esa es buena noticia. Avanzó Colombia contra Senegal también. Ojo con Colombia, ¿eh?
2: Ojito con
1: Colombia.
2: Creo
1: que de los que avanzaron es el Caballo Negro y Colombia junto con Estados Unidos son los únicos equipos que quedan de América, ¿no?
2: Ya, Gago, no quieres hablar de México. Mejor dile que no quieres hablar de México.
1: Es que hay que informar. Tenemos que informar así de rapidito, de manera
2: los de gringos, ráfaga. Los gringos, hay polémica, Juan, los gringos. Bueno, hoy hay dos partidos importantes.
1: Se pasó de lanza.
2: Portugal contra España va a ser uno de los partidos. Hay que ver, yo creo que es el partido.
1: Sí.
2: Hasta el momento. Sí. Y de ahí, por la tarde, los anfitriones Estados Unidos en contra de Bélgica. Que ahí hay chanchu y hay mano negra.
1: Yo estoy sin palabras. Para los que no saben de lo que estamos hablando, es en el partido de Estados Unidos contra Suiza, ¿fue? ¿O Suez? No,
2: fue contra Bosnia y Herzegovina.
1: Bosnia y Herzegovina. les expulsaron al delantero de Estados Unidos, que es el delantero de Estados Unidos que más goles ha metido en este mundial. Sin lugar a dudas, es el referente en el ataque. O sea, en el ataque de Estados Unidos es el jugador, además de Pulisic, que a lo mejor es el orquestador, pero en el ataque ese es el jugador, Bogun, Bogun, ¿no?
2: Balogun.
1: Es
2: francés que juega con...
1: Total, le pisó el tobillo a alguien, sí cayó de manera un poco circunstancial, pero le terminó por aplastar y doblar y hacer pedazos el tobillo. Circunstancial, entre comillas.
2: Lo expulsaron, ¿no?
1: Pero lo expulsaron y creo yo, debidamente.
2: Pero aquí el detalle es que habló Donald J. Trump. Van a quitar la Sentry, yo creo.
1: Perdona que te interrumpa. Para las personas, es cuando te expulsan de manera directa, roja, eso equivale a 2 partidos de suspensión directa por la gravedad de la falta. Es decir, el jugador de Estados Unidos no iba a poder jugar esta siguiente ronda, y si pasaban, la otra ronda, ¿no? Expulsado, y sí mermaba mucho a Estados Unidos.
2: Así es. Y pasó, míralo ahorita, pasó como cierto equipo de fútbol mexicano que tiene una televisora, que es dueño del balón.
1: No sabes, nada tenía que ver en América.
2: No, yo no dije equipo. Levantaron el teléfono, le dijeron, ¿cómo que no va a jugar? ¿Cómo que está expulsado? No, pues la suspensión está en pausa y va a jugar. Sí. ¿Por qué? Por mí.
1: Sí, está...
2: Como es, cierto equipo que viste amarillo, las reglas cambian, ¿no? En Big Brother, se adaptan.
1: Es una decisión que sí me sorprendió muchísimo. A estas alturas, 2026, con
2: la balón, exposición reglas, ¿no?,
1: que hay, se me hizo rarísimo y todavía no hay declaraciones. La verdad, tomaron la decisión, creo que hasta de adrede, muy astuto de dar a conocer esa decisión cuando estaba por iniciar el partido de México.
2: Sí, no, la famosa...
1: Cortina de humo. Totalmente, es impresionante.
2: ¿Habrán aprendido,
1: que le hayan quitado?
2: Habrán aprendido en cierta televisora, yo creo.
1: Le ha haber marcado Claudia. Mira, fíjate, aprovecha que está el partido de México e Inglaterra.
2: Un teléfono
1: y nosotros
2: rojo.
1: Normalmente,
2: ¿no?,
1: ahí reformamos alguna que otra ley o metemos algo ahí en la Constitución. Tú di que ahí quitaste la tarjeta, aprovechando el partido. Le decimos, ¿conoces la smoke curtain? Así dile, es una cortina de humo.
2: Se lo van a creer, no.
1: Total,
2: ahí
1: se
2: no
1: le
2: se
1: quitaron
2: inventa.
1: La tarjeta roja y va a jugar, increíble.
2: Ahí invitas un patito ahí para que no pasen ciertas cosas, ¿no? Y pues ahora vamos a hablar de lo que el Gago no quiere hablar, de lo que yo no quiero hablar, de lo que mucha gente quiere hablar. Se acabó el sueño, sí. Se acabó el sueño, Laura. A final de cuentas, tu ex terminó siendo tu ex. Terminó regándola, le diste una oportunidad más y te defraudó. Primero, no todo es negativo. Cabe recalcar que la expectativa cuando comenzó esta Copa del Mundo, la verdad, era nula.
1: Sí.
2: Era nula, era... Incluso decir, no, pues vamos a hacer un papelón o algo así.
1: Sí.
2: Empiezan a generar victorias, llegan a esta fase eliminatoria.
1: ¿Eras de los que pensaban eso, mi querísimo Arturo?
2: Que íbamos a tener un torneo... Yo pensé...
1: Mediocre. Yo te alcancé a escuchar ahí una que otra vez. Que...
2: Yo pensé que íbamos a pasar de primera ronda, más no que íbamos a andar en 16avos. Iba a depender mucho. ¿Por qué? Pues por todo el proceso que hemos vivido.
1: Sí,
2: siendo
1: sí,
2: un proceso
1: muy bueno.
2: Un proceso de 4 años. Empiezas con el Jimmy. Empiezas con el Jimmy Lozano. Luego llegan interinos, corren a los directivos, regresan a otros directivos, se vuelven a ir. Pues como que no pinta bien la cosa,
1: sí,
2: ¿no?
1: Pintaba bien la cosa.
2: Estaban jugando los mismos cuarentones de 35, 36, 37 de siempre. Se empezaron a limpiar, no porque quisieran, sino porque se empezaron a lesionar. Entonces la cosa no pintaba bien, ¿no? X, pasó. Llegamos al Mundial, ganamos el juego como tenemos que ganar, apenitas. El segundo como, y ya empiezas a construir, porque pues ya es toda la mística, nos abrazamos. Que
1: viva México,
2: ¿no? Que sí, que si volamos y que no volamos.
1: Al iniciar el Mundial, México normalmente va de menos a más, y sobre todo, dependiendo del rival que tenga enfrente, es el nivel que muestra México. No debería de ser así, no es lo óptimo, pero así juega México históricamente.
2: Así es la
1: juega
2: realidad.
1: Contra alguien bueno, juega bien. Juega a contra
2: ver,
1: alguien malo,
2: la realidad,
1: juega de su
2: la realidad. Es que nosotros, si eres una persona objetiva que estás dentro del deporte y dices, ok, ¿quién tiene mejor equipo? ¿Inglaterra o México?
1: Sí, todos sabíamos que Inglaterra.
2: Inglaterra. Pero pues aquí ya te abrazabas de la bandera nacional, te abrazabas del Estadio Azteca, sí. Que de la altura, que de que van a tener calor, que no lo vamos a dejar dormir,
1: que todo
2: cohetes. Cuando eres equipo inferior, todo suma.
1: Todo suma.
2: pasa un detalle muy importante que es a título personal, no sé si lo compartas, ¿no? Sí, una Inglaterra que estaba cansada, sí, una Inglaterra que se fue a encerrar, pero yo soy del concepto tanto de que no es de que México lo haya jugado muy bien y lo haya mandado para atrás. Es que Inglaterra sabía que era para lo que le alcanzaba físicamente y se encerró. No supimos cómo descifrar. Cuando le dieron, cuando los que buenos de Inglaterra tomaron la pelota y dijeron, vamos a meter en dos, tres oportunidades, fueron esos. Inglaterra tomó el control del partido 45 segundos y en esos 45 segundos te lo liquidó.
1: Sí, ciertamente.
2: Te lo liquidó.
1: Creo yo que sí, o sea, Inglaterra tenía presupuestado justamente todo lo que pasó ayer. Inglaterra no es un equipo que se eche para atrás. Ahí difiero un poco contigo. Sí creo, no por la presión constante. O sea, Inglaterra llegó. Si México, de plano, nos comienza a presionar y no vemos la manera con lo físico salir hacia enfrente, bueno, vamos a recalcular y a lo mejor esperarlos un poco para en el contragolpe.
2: A mí lo que me enseñó, que me enseñó es que en un terreno neutro sin altura le hacen pedazos, ¿eh? Porque cuando decidió el joven Saka cambiar de ritmo, se comió Gallardo.
1: Sí, sí, bueno, pero también, si mi abuelita tuviera ruedas fuera de bicicleta. Estamos hablando del partido
2: las únicas que quiso encarar, encaró.
1: Sí, sí.
2: Cuando
1: sí.
2: Jude Bellingham se quiso que lira y que no sé qué tanto, sí lo presionó. Cuando Bellingham quiso hacer cosas...
1: Mostró su nivel. Justamente lo mencionábamos al iniciar el programa, que hay niveles. Y Jude Bellingham es como mostró cuando, en otro nivel, otro escalón.
2: Yo creo que es como cuando tienes un perrote que está dejando ladrar a un chihuahuita y que te tira una mordidita y nomás se ríe. Y cuando ya lo harta, le tira el mordidón y ahí se quedan quietos, ¿no?
1: Totalmente. Entonces, pues bueno, perdió México.
2: La verdad, cosas muy recriminables. La verdad, partido... insufrible de Edson Álvarez, aferrados a meterlos. No es toda su culpa, pero es un alto porcentaje, porque si es tu capitán, que te lo ponen como capitán, si es tu referente, si es tu europeo, no se puede equivocar en un duelo aéreo, no puede regalar faltas, no puede hacer una mala cobertura, no puede hacer muchas de esas cosas que vemos que no hace como sí. Tal. Fuera de tiempo, me parece que por ahí nos ganó la euforia con el joven Morita, que mentalmente sí compite con ellos a nivel calidad. Es un chamaco adolescente que todavía no le da el cuerpo para competir contra esos animales, en el buen sentido de la palabra. Su cabeza está, su cuerpo no está. Le abrían el brazo, se miraba superado. Cabe reconocer que el que tuvo poquitos más pantalones fue un chamaco de 17 años, ¿no?
1: Sí, pedía el balón. Pedía cada vez que podía, era algo impresionante.
2: Te moriste de nada, metiste a tres delanteros muy similares. Por ahí la gente pedía a la hormiga, por ahí la gente... O sea, ok... Pero es más de lo mismo, ¿no? Se cumplen unos adagios que desde el fútbol infantil te enseñan, Gago, y cualquier gente que haya jugado a cualquier nivel es, no porque tengas mucha gente en el área, significa que vas a ser más ofensivo, ¿no? Pagó piso a Rafa Márquez, que realmente siento yo que era el que tomaba las decisiones tácticas. Aguirre también se nubló. Que también, pues fue un torneo decoroso, ¿no? Pero si vas a tirar pelotazos, a ver, sacas de perdida a Luis Chávez, que es tu mejor centrador, y es de que, por ejemplo...
1: Le puede pegar de fuera.
2: O le puede pegar de fuera. Ahorita todo el pasado, todos somos técnicos y todo es muy sencillo, ¿no? Pero por ahí opciones, por ahí aguantaste un poquito de más a Morita, o no lo acompañaste tanto, jugaste contra 10, mucho tiempo, más de, no, pues casi otros 90 minutos ya contando con el agregado. Sí. O sea, tuviste, no, perdón, 50 minutos, perdón. 55, 60 minutos, porque fue todo el segundo tiempo. Y... no supiste aprovechar. Metiste a Santi Jiménez, muy reprochado, que la verdad no anda.
1: Saladísimo, increíble lo de Santi Jiménez. O sea, nos dejó hasta con 10. O sea,
2: pero a ver, cuando
1: ya
2: jugó,
1: ni siquiera ayudó, siento cuando, que hasta perjudicó.
2: Yo creo que pues son situaciones de partido, ¿no? Con Ecuador ayudó, por esa calma que tiene aguantar la pelota. Aventaron al Memote. Pero, pues muchas cosas, ¿no, Gago? Yo creo que no se puede decir nada más. La gente ya sabe qué nos pasa, ya sabemos las circunstancias. Y pues, esperar 4 años, Gabo.
1: Pues ni modo, pues vamos a esperar otros 4 años y les adelanto algo. En 4 años me voy a volver a ilusionar y voy a pensar que México va a ser campeón
2: del mundo. A lo mejor en 4 años
1: les aviso desde ahorita. Cosas que pasan en el barrio fino. 8:40 PM, vámonos a corte comercial y volvemos con más información. Yo soy Gago en todas partes, ponte Exa.
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0: 8 de la mañana con 52 minutos. Seguimos dialogando del partido acá fuera del aire. Porque es que está. Me pregunta Arturo que si qué hubiera hecho diferente. Es que, mira, a toro pasado ya es muy complicado decir qué es lo que sí, qué es lo que no. Estamos hablando de quién sí, quién no, quién hubiera entrado. Yo soy creyente de que en ese momento del partido era muy bravo meter a ciertos jugadores.
1: Pregunta, vamos a ponerla ahorita. ¿Tengo sonido o no tengo sonido, Laurita?
0: Sí.
1: Hay que preguntarle rápidamente a la gente por WhatsApp que le interesa. ¿Hubieran metido a Edson Álvarez o hubieran metido a Israel Reyes rápidamente? Yo creo que ese es el pecado mortal.
0: Okay.
1: Porque el mensaje viene desde la banca. Sí.
0: Yo te digo, yo también hubiera querido a Israel Reyes. Yo creo que utilizaron a Edson simple y sencillamente por su salida de bola y la altura.
1: También,
0: punto.
1: También siento que les faltaron pantalones de sacarlo también.
0: Es que está complicado. Nadie va a poder estar en los pantalones de la Aguirre eso. O sea, todos se nos hace fácil ya de fuera, en la tranquilidad de nuestra casa, en la tranquilidad del trabajo y todo. Pero en ese momento es que, tan bueno, bravo,
1: tampoco, era muy complicado. Tampoco había mucho, también siendo sincero.
0: Eso era lo que yo voy.
1: O sea, cambios estamos platicando aquí fuera del área. Alexis Vega tiene la rodilla destruida, no puede ni caminar. Por ahí incluso el Bebote se burlaba de cómo caminaba. Quiñones, pues sí, fundido.
0: Fundido,
1: el Chino Huerta, pues tampoco. Ahí es donde gente dice, pues el Lines, ¿no? Que esto. Ahora todos somos entrenadores, ¿no? Yo creo que el mensaje es, cuando hay mucha gente metida en la parte de atrás defensiva y tienes tres torres encimadas, métele volantes mixtos, ¿no? Por ahí un Orbelín Pineda, por ahí meter a Fidalgo y a Morita, ayúdale que gente que toque la pelota, ¿por qué? Pues uno para que juegue de poste y para tener la pelota hacia los costados, ¿no? Pero fueron trazos de... fuimos más peligrosos cuando tuvimos un delantero que cuando tuvimos tres, Gabo.
0: Sí, ya el último estaban fundidos todos, o sea, ya el Piojo estaba fundido, también ya los centros cada vez eran más desde atrás, precisamente porque ya no tenía el fondo físico para llegar a línea de fondo o acercarse más, ya eran centros largos, más globeados, eran más fáciles de fildear.
1: Por ejemplo, ahí también falta de liderazgo de los jugadores de Fidalgo, entender el partido, ok, el Piojo está fundido, juega por centro, ahorita no tengo responsabilidad porque yo no me voy afuera, yo tirar los centros que estoy.
0: No, Arturo, detalles. No, ya te estás, no puedes,
1: son
0: no.
1: A ver, si uno lo piensa que no es futbolista profesional, ellos que son profesionales lo tienen que pensar. Es ¿cómo que ajustar sobre la marcha?
0: Tienes que
1: identificar, sí. Tú tienes que identificar,
0: o sea,
1: espacios.
0: No,
1: es que es lo que es.
0: No.
1: A ver, ¿qué
0: Fidalgo
1: es lo que...?
0: Jamás te va a jugar por la banda, por fuera.
1: No, es que para sentar, no estabas como volante, no había resistencia.
0: En esos partidos, más que nunca, tiene que haber un orden táctico. ¿Por qué? Porque si no...
1: Es que no te estoy diciendo que rompas el orden, nomás metes a posición. El Piojo está fundido por fuera, sí. No está desbordando. Uh-huh. El Piojo, la ventaja que tiene es zurdo, le estaba pasando Sánchez por la banda, le equilibraba uno. Tenía los dos encimados y todavía recortar hacia el centro, perdió un tiempo.
0: Ya en los últimos 10 minutos ya nadie le pasaba al Piojo por atrás. Ya
1: por eso, metes un pata derecha al derecho, el Piojo por el centro, que puede buscar y tiene el remate, te anulas. Son cuestiones que hace, ¿qué hizo Argentina? ¿Ajustó? ¿Qué hace? Ajustan, mueven.
0: Sí.
1: El fútbol es... No es de posiciones, es de espacios. Mientras ocupes el espacio hay orden táctico.
0: Sí, sí hay que ajustar. Digo, suena también muy grandioso, pero repito, ya ese momento era un momento muy, muy, muy, muy, muy bravo, donde si hubieran hecho ese tipo de cambios, a lo mejor estuviéramos hablando de es que por qué se salió fulanito de su posición o por qué el Vasco metió a tal y quiso improvisar
1: creo que...
0: Entonces, es muy complicado.
1: Y si sí, ya lo dejamos ir, la verdad. Y si sí, ya.
0: No, sí, definitivamente hay que voltear

0: página, creo que es saludable desahogarnos y hablar un buen rato. A mí me gusta mucho hablar de
1: ahora
0: de,
1: como
0: de
1: quien fútbol, ahora como dicen, entonces, es que no tengo con quién hablar de esto, ¿verdad?
0: Entonces es fantástico ver los diferentes puntos de vista y bla, bla, bla. Pero bueno, ya lo tenemos que despedir. Son las 8 de la mañana con 56 minutos. Gracias, Laura, por estar detrás de los controles. Que tengas excelente mañanita.
2: De nada, igualmente para ustedes. Y ya.
0: Sobrevivan, dice la Laura. Está de que, ya, güey, cálmense.
1: Ya, hombre, ya.
0: Cálmense, sepárenselo. Vámonos a corte, dice la Laura. Gracias, Arturo, por habernos acompañado el día de hoy.
1: Nos vemos y que viva México.
0: Que viva México, madre mía. Yo me despido. Yo soy Gago. 4 años, sí, sí, sí. Yo me despido. Que tengan excelente mañanita. Yo soy Gago y me encuentras en Instagram como GagoFM7. 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
17: Son las 9.
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0: Vamos a un corte y regresamos con más de Michelle Soto. 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
11: Son las 10.
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4: 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Y es que el comité organizador utilizará en cada uno de los encuentros sistemas semiautomatizados con 19 cámaras, lo que permitirá detectar de una manera más exacta y rápida fueras de lugar. Los aficionados experimentarán la realidad aumentada, permitiendo a los asistentes a los estadios, a través de una aplicación en sus teléfonos, proyectar información veraz y detallada de sus jugadores. Estadísticas exactas, así como anotaciones e incluso visualizar líneas de fuera de lugar en tiempo real.
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4: Doce cincuenta y cinco.

0: Es la una.
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0: Esa no, Cama, esa no, le echaste la herida. Y todos ahorita llorando. ¿Qué tal el partido de ayer? No, hombre, estuvo cardíaco. Obviamente, desde que se acabó el partido hasta el día de hoy, todo se está hablando acerca de, pues, de ese partido México contra Inglaterra, que fue lo que le dijo adiós a nuestra selección de este, de esta fiesta futbolera 2026. Pero la verdad estuvo muy emocionante, muy emocionante. Hubo de todo. Hasta penales, como que tú no querías. Me acordé de ti, dije, el Cam ahorita se me va a estar desmayando allá donde lo esté viendo. Porque estuvo muy emocionante, la verdad, hasta el último segundo, no último minuto, el último segundo, todos ahí con la esperanza de que, órale, ya casi, ya mero. No se logró. Pero la verdad, aplauso a nuestra selección porque lo hizo muy bien, la verdad, nos representó dignamente. Y lo que se vivió, todo este fenómeno desde que inició esta gran fiesta del Mundial 2026, ha sido algo espectacular, ¿no? Ahí en México se vio, digo, también hubo sus cosas agradables, ¿no? Pero ahorita pues vamos enfocándonos en lo positivo y en que se hizo un gran papel, se jugó muy bien, le echaron un chorro de ganas. Y uno, pues no, la verdad no le sabe de fútbol, yo no les voy a hablar de lo que sucedió, ni las alineaciones y todo eso que yo no le sé. Pero yo, al igual que muchos miles y miles y millones de personas que lo estaban viendo, simplemente estábamos muy emocionados, aunque uno no le sepa ahí la emoción, es como que, pásala, no sabes ni qué, pero tú estás emocionado y estábamos sobre todo apoyando pues a México porque estaban representando a nuestro país, ¿no? No nada más a los que le saben al fútbol, sino a todo el país representaban a México y pues México lo estuvo apoyando. Estuvimos todos como echándole porras, las buenas vibras y todo, por poco, pero no se logró. Lo que sí nos dio mucho gusto, porque ya ves que Lola se hizo mucha polémica, que decían, no, 5-0, no, que 3-0, les voy a poner una paliza. Pues no, los pusieron a sudar y bastante, unos que ya estaban al punto del desmayo. Oye, el que metió goles, escuché que le hicieron una entrevista y otro día ni voz, cama. Se quedó, sí, o sea, andaban cansadísimos, andaban, sí le sufrieron, no fue fácil. Y algunos de ellos incluso ya lo reconocieron, que estuvo bueno ahí el... Hasta el presidente de Estados Unidos, también Donald Trump, dijo que no pudo, no dijo, yo no tenía ni por qué ver el partido, dijo, pero estuvo muy bueno, es como que no podía despegar los ojos de la pantalla porque estuvo muy emocionante el partido de ayer. Entonces, de nuevo, aplauso para México, nuestra selección. Manda tu mensaje de audio o de texto. Vamos, saquen su dolor, su estrés, su fue. No manden groserías porque no los puedo poner al aire. Sí, sí. ¿Cómo estás, Cama? Buenas tardes.
1: Buenas tardes, Diana. Gente bonita, buenas tardes. Pues aquí, pues ya ves, pues... Pues amanecimos con un buen, no mal sabor de boca, sino porque supe que al ver el juego, pues sí jugaron, hicieron lo que, lo bueno.
0: Lo sí, mejor, lo hicieron sí, bien,
1: bastante,
0: lo hicieron bien.
1: Sí, sí, a pesar de todo, ¿verdad?
0: Sí, pero, no fue una goliza, no fue una paliza, no, le batallaron sí. Y estuvimos a punto, cama, sí. casi, pero pues ni modo,
1: hasta
0: no se logró.
1: Hasta el mismo árbitro de... pues pedía la onda de que va a observar todo el bar, sí. Resulta ser que el que todos los ingleses decían, ¿y eso qué? Pues la faltota que pusiste ahí, pues mismo que qué, ¿verdad?
0: Sí, pues ya, si te puedes analizar y la gente que le sabe, pues imagino que tienen sí. mucho de qué hablar y discutir al respecto, ¿no? Pero, claro. Pues de que estuvo muy emocionante, estuvo muy emocionante.
1: Sí.
0: Qué lástima.
1: Pues varios... El de cabeza, bueno, varios ahí de llegadas que tuvieron los jugadores.
0: Sí, hubo varios tiros que pudieron haber sido gol, sí. Pero pues no se concretaron. Sí. Eso fue lo malo, que no se concretó. Pero bien, bien por nuestra bien. Selección. 307-4757, manda tu mensaje de audio, tu mensaje de texto. ¿Cómo te fue ayer? ¿Qué sentiste? ¿Dónde lo viste? Ahorita hay algunos que a lo mejor todavía están dormidos, porque luego decían, no, pues no vamos a festejar, pero entonces vamos a ahogar las penas. Entonces agarraron la fiesta. Aquí lo importante es agarrarla, mira, pretextos sobran.
1: No, pues es que, pues sí. Y ¿verdad? Aparte, pues llegó varias gentes, varias personas llegaron aquí al monumento.
0: Ah, sí,
1: me di cuenta, sí.
0: Digo, no como la vez pasada, pero no. Sí hubo varias personas. Uh-huh. Que de hecho estaba también leyendo una nota dentro de las cosas, te digo que hubo de todo también, cosas negativas, que creo que, y el famoso de quiere volar, que creo que levantaron a una mujer y que no la cacharon y está ahorita lesionada. Sí, sí, es que es bien peligroso eso. Sí, no, y el Rubén cuando fue ahí a Guadalajara, lo hicieron volar como 4 veces.
1: No lo dejaron caer.
0: Y luego él ponía las manos así como te ponen cuando pasa Mejor Vida, que cruza las manos enfrente al pecho, así. Le dije, no hagas eso, o sea, cúbrete la cabeza, porque donde no te cachen, burris, vas a caer de costalazo, es bien peligroso.
1: Sí.
0: Pero bueno, ojalá que esté bien. Esta mujer ya no chequeé, ya no decía cómo estaba, no sé, la actualización, pero esperemos que se encuentre mejor. Son accidentes que están ahí dentro de la fiesta, ¿no? Pero
1: sí,
0: bueno.
1: Muy mal, pues.
0: Así está la cosa. Ni modo, México pierde 2-3. Inglaterra.
1: Sí, exactamente.
0: ¿Verdad? Uh-huh. Ni modo, vamos a música. Vamos a hablar ya de cosas más positivas. Acabas de escuchar, cámara. Oigan, recuerden nada más, perdón, antes de seguirnos en redes sociales, nos encuentras como Exa FM Mexicali, tanto en la página de Facebook como en Instagram. Oye, lo aparte de eso, ayer puro coraje, cámara. Los que vieron la Fórmula 1, los que les gusta, híjole, me dio tanto coraje porque Hamilton estuvo muy a punto de, bueno, mínimo segundo lugar ya estaba, pero pudo haber luchado por el primer lugar, porque iba a haber una última vuelta. Uh-huh. Pero nunca quitaron el mugre safety car, yo no sé por qué, y estuvo bien chafa que terminara en safety car. Le robaron mínimo el segundo lugar, qué coraje, Russell de puro sapo quedó ahí. O sea, estuvo también, también estuvo muy emocionante. Kimi Antonelli quedó fuera. Estuvo muy emocionante también la carrera ayer de la Fórmula 1, los que vieron, los que les gusta. O sea, puras de esas, como pura a una cardíaca ayer, sí, pura onda cardíaca. Pero pues sin duda estuvo bastante bueno también la carrera, porque estaba uno ahí con la ilusión. Pues Leclerc se quedó con el primer lugar en el premio, pues de Inglaterra precisamente. Ni modo, pero Hamilton quedó en tercero, pues ni modo. Estaba tan frustrado, se le veía la cara igual que todo uno, no, cama, sí, sí da coraje. ¿Cómo que? Mínimo era segundo.
1: Una cosa.
0: Pero bueno, ahí nada más fintieron, se metió ahí a los pits para que le cambiaran las llantas y eso fue lo que valió gorro, porque se supone que iba a haber una última vuelta.
1: Y naranjas.
0: Naranjas, cama. Ahí todos atrás del safety car, así como desfile alegórico, no, qué coraje.
1: No, pues una cosa. Ay, no. Trágicas a otra, ¿no?
0: Sí, cama, puras de esas ayer, mira, puro coraje hizo un puro cardíaco. Vamos a música y regresamos. 1:18 p.m. Yo soy Diana Lizarraga, tú en todas partes, ponte Exa.
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0: Ay, cómo. Está bueno el chisme aquí con el cama. 1:33 en Exa FM. 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Vamos a más música y regresamos con chisma. ¡Chisma! ¡Chisma! ¡Chisma! ¡Chisma! ¿Ustedes también? ¿Qué te pasa? ¿Cómo? ¡Chisma!
1: Ya no coordino nada.
0: ¿Qué traes? Vamos con chisma. Ustedes también pueden mandar su mensajito de audio, de texto al 307-4757. A ver, aquí se reporta el Paquito Madrid antes de irnos a música. Dice, ¿qué tal, Dianita? Buenas tardes, gusto saludarte. Señor camarero, también gustazo. Pues el día ayer antes de la tragedia, la frase era, ¿y si sí? ¿Y acaso ahora será, y si no? Dice el Paquito. ¿Cómo eres, Paquito? También tú echándole ahí sal a la herida, hombre. Se jugó bien, jugaron bien. Hay que seguir apoyando a la selección, que les se sigan preparando. Quien quite dentro de 4 años, ahora sí venga la buena, ¿no? Sí, y el tiempo sí. Se pasa bien rápido, al rato vamos a andar otra vez de mitoteros. Digo, sí. Ya no va a ser aquí, pues, pero donde anden jugando hay que seguir apoyando. Exacto. Aquí lo padre es que pues es histórico porque fue en nuestro país, ¿no? Este mundial. ¿Nos tocará otro mundial, cabrón?
2: Sí.
0: Pues, ¿tú crees sí, que sí? Sí, y si sí, sí. Ay, ahora sí. Que sea, y si sí, que si nos va a tocar otro mundial, o sea, el México.
2: En México, bueno, pues, o en otra parte, no importa. Pero
0: sí, pero la pregunta es, ¿nos tocará vivir otro mundial aquí? Esto claro. Pregunta el Plumeda.
2: Claro.
0: ¿Será?
2: Es el 2030.
0: Pues que había un montón de años que, pero que sea en Ciudad de México, o sea, que sea en México, pues.
2: Ah, bueno, eso ya tiene que
0: eso darle. Quién sabe si nos toque.
2: Sí, tiene que darle la vuelta.
0: Ojalá que sí, ¿verdad?
2: Sí, pues sí.
0: Pero, y si sí nos toca otro mundial en México, ojalá.
2: Pues otro mundial sí, pero que esté jugando México sí, y, pero no,
0: no
2: en
0: pero
2: México,
0: que sea no, en nuestro sea. País. No, en otro, no, ¿quién pues sabe, tiene ¿verdad?
2: Que ser ya. Sí, tiene que ser otros lugares.
0: Porque... Dice, ay, no, Dianita, ya no volveré a ser engañado. Ay, ¿por qué? No es que me seas engañado, era la ilusión, tenemos que apoyar a nuestro equipo, lo hicieron muy bien, no se pudo, pues ni modo. Sí. Pero todo puede pasar.
2: Así es,
0: a pesar o sea, de todo, estaba la posibilidad.
2: Hasta yo estaba componiendo una canción ya al
0: ¿a
2: final.
0: ¿A poco? Sí, para de la victoria. Sí. A ver, ¿cómo, más o menos, ¿qué decía?
2: Es una que decía, en el estado tan crítico me vi.
0: ¿Y luego?
2: ¿Y qué más dice?
0: A ver, ya tenía aquí, la ponte tenía. Los espejuelos.
2: Decía, en el estado tan crítico me vi.
0: ¡Titín!
2: Barrilito de cerveza que se sube la cabeza. Porque perdí. Ah, sí, por ahí va.
0: Ah, pues sí queda entonces, cama, porque pues sí así perdieron.
2: Es, porque perdí, pues sí es.
0: Por ahí pero va. Ya no spoilers, mejor espérate al viernes, ya lo cantas bien.
2: No, esto nomás así como que se me ocurrió, pero no va a estar.
0: Son ideas. Es que el cama, ustedes, es como el Juan Gabriel que tenía su libreta de, pues como todos los artistas sí. Que son cantantes y que son compositores. Ya es que traen su libreta ahí de composiciones. Entonces el cama siempre anda cargando con su libretita. Entonces ahí de repente le llega la inspiración y compone sus rolas. ¿Qué así tal, es. Cama?
2: Pues ya ves.
0: Andabas inspirado después de la desgracia de ayer.
2: Sí, y yo estaba hablando de un futbolito de maquinitas que destruyó por de puro
0: coraje.
2: Un futbolito de jugar así con los monitos así de...
0: Bueno, vamos a ver, entre tanta inspiración, vamos a ver qué sucede este próximo viernes con exacto. El barrileiro, ¿verdad?
2: Puede que sea, pero más, esas son apenas unas palabritas.
0: Son los bosquejos, como si fueran los dibujos. Vamos a música, 1:37 en todas partes, ponte Exa.

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0: Escuchaste a Gloria Trevi en Exa FM 91.5. Oigan, pues Fer de Maná obviamente tenía que responderle al cantante de Oasis. Ya ves que estaban ahí armando los cazuelazos, que también el otro sí se pasó, ¿no? Que dijo que iba a quedar 5-0 a favor de Inglaterra y luego ya con la funada que le pusieron, bueno, no, está bien, pues 3-0 va a quedar. Y pues nada, quedó 3-2. Entonces, sí los pusieron a sudar, los hicieron batallar y todo. Obviamente Fer dijo, tal, le voy a responder a este porque pues también se hizo viral. Que de hecho Maná estuvo en el medio tiempo ahí pues amenizando, ¿no? Ese partido el día de ayer. Entonces pues ya le respondió, pero se me hace muy chistoso Fer de Maná. Vamos a escuchar el mensaje. Ahí te va, Cama, ¿eh?
1: A ver, ubícate, güey. 5-0.
0: Ay, se cortó. Así no está completito. A ver.
1: No, que 5-0, güey. Ja, ja, ja, papá. 5 minutos más y los hacemos pomada. Pomada. Respeto, México. En buena onda, ¿no? Chido.
0: Chido.
1: Les mando un abrazo a todos los ingleses, pero si se los estaba cargando al último, los 20 minutos, la Birch. Así es la vida. El que mete gol es el que gana. Chido. Felicidades, México.
0: ¿Qué tal el Fer de Maná? Todos somos Fer de Maná. Sí, pues es que como que tampoco te pases, es como que 5-0, oye.
2: Sí.
0: Estaba minimizando al equipo, cama.
2: Ole, doggy. English.
0: Ay, no, bueno, pues obviamente esto todavía va a dar bastante de que había un chorro de memes que han salido también. Todavía le queda ratito esto de pues la derrota de México contra Inglaterra.
2: English.
0: Me pusieron, jajaja, estuvo buenísimo, se lo rifó nuevamente. Sí, la verdad es que es muy chistoso ese Fer de Maná. Saludos al Papullo, que se reporta. Y sobre todo, pues que ahí estaba, le tocó vivir ahí el mero momento, amenizar ahí el segundo tiempo, cantar. Y es que estuvo también en la inauguración, entonces, pues Fer estaba bien prendido, traía la camiseta bien puesta y dijo, no, hombre, ¿cómo? Y se la rifó ahí al responderle al cantante. Digo, y de ahí salieron un chorro de memes, ya ves. También que ponían Juanga contra Elton John, ese fue de mis favoritos, muy chistoso. Pero bueno, un montón de cosas que salieron dentro del ingenio del mexicano, ¿no? Tenía que ser. Uh-huh. Bueno, vamos a música. 1:51 p.m. Manda tu mensaje de audio, de texto, 307-4757 en todas partes, ponte Exa.

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0: 2:03 PM en Exa FM y se acabó. ¿Qué tal? Se acaba de terminar el partido. Quedaron 1-0 favor España. ¿Sí, verdad? España contra Portugal. Me dijeron, porque no lo estamos viendo acá, allá está la tele ahí en la oficina, pero nos tocó verlo porque estamos aquí en el programa, pero nos vinieron a mitotear que en el minuto 90 metió gol España. Imagínate lo cardíaco que estuvo esos 5 minutos extras, creo que les dieron. No, hombre, pues sí, estuvieron peor que uno. Sí los entendemos, así estuvimos nosotros ayer, ¿no? Vamos. ¿Qué tal?
1: Sí, pues es que este encuentro de fútbol, estos encuentros son de sorpresas.
0: Sí, pero es que quedó fuera también Italia, los que siempre llegaban casi a las finales. Brasil. ¿Qué tal? Gana España 1-0 contra Portugal, minuto 90 metieron gol y pues en los 5 minutos extras que les dieron ya no les alcanzó para empatar, y luego de ahí tiempos extras, los penales. Híjole, se han de estar ahorita bastante tristecillos, igual que uno, ¿verdad? Sí, los entendemos, los de Portugal. Ni modo, como dijo Maná, gana el que mete gol, y pues esta vez no les alcanzó, no se pudo. Así está la cosa. Vamos a música, 2:05 PM en todas partes, ponte Exa.

0: 2:08 en Exa FM. Escuchaste a Taylor Swift, que de hecho, obviamente, sigue mucha información, muchas notas referente a la boda del año, la boda del siglo, muchos consideran que es la de Taylor Swift. Y resulta, yo no sabía, fíjate, que Adam Sandler es quien ofició la boda de Taylor Swift. ¿Tú sabías? Primero te saluda Robert, que se integró a la cabina. ¿Cómo está, Roberto? Bueno, ¿qué te ha dicho Roberto? Robert. ¿Cómo es que te estoy regañando? ¡Mira, Roberto! ¿Cómo estás, Robert? Buenas tardes.
1: Muy buenas tardes, Diana. Bien, me encuentro muy bien, a pesar de todo lo que vivimos todos los mexicanos el día de ayer.
0: Ya sé, ¿verdad? Que ¿sí no viste el partido? Pero... ¿sí lo viste?
1: Sí, sí lo vi.
0: Sí. ¿Y qué tal, ¿Te emocionaste? ¿Te pusiste ansioso? ¿Te dio así o no?
1: Pues, se dio lo mejor posible.
0: Sí.
1: Sí.
0: Pero sí fue muy emocionante, ¿no?
1: Sí, fue muy emocionante.
0: Todos con la esperanza hasta el último segundo de que se lograra el tercer gol y pues no se logró.
1: Efectivamente, Diana.
0: Pero bueno, así es la cosa. Y pues también ahorita para los que van sintonizando y nos están viendo, pues también acaba de perder Portugal contra España, 1-0. ¿No sabías Portugal?
1: No, no sabía, pero sabía que iba a jugar, pero no sabía que sí. También Portugal.
0: Acaba de terminar el partido, 1-0 a favor España y lo metió al minuto 90.
1: Estuvo
0: cardiaquísimo también eso. Entonces sí entendemos cómo están los de Portugal en estos momentos.
1: Ay, ay, ay.
0: Ni modo, ¿verdad? Ay, ay, ay, Canti, no llores. Pero bueno, oye, volviendo a lo de la boda, al bodorrio de Taylor Swift, pues resulta que Adam Sandler fue el que ofició la boda entre ellos. Yo no sabía.
1: No, ni yo tampoco.
0: Estoy checando. Dice que es algo que sorprendió a muchos porque... dicen que Adam Sandler no forma parte como del círculo más íntimo de la pareja. No es como que, nos vamos a juntar los amigos. No está él dentro de ese círculo. Pero
1: sí, porque
0: que...
1: yo nunca he visto a Adam Sandler que haya invitado o haya coincidido alguna vez con Taylor.
0: Ah, pues lo que pasa es que es amigo del novio de Travis. Dice que ellos, esa amistad comenzó durante el rodaje de Happy Gilmore 2, donde el jugador de los Kansas City, él realizó una participación especial y que desde entonces, pues ambos mantuvieron una relación muy cercana y el actor pues ha elogiado públicamente el sentido del humor y la personalidad de este jugador. Entonces dice que pues ellos se hicieron bien amigos y su relación con Taylor Swift pues también se consolidó gracias a la admiración que siente por ella las hijas del actor. O sea que las hijas de él son muy fans, entonces dice que pues poco a poco han estado conviviendo más y que esa cercanía pues resultó que los hizo elegirlo como el mero mero que ofició la boda. ¿Qué tal Adam Sandler?
1: La dinastía Sandler.
0: Sí, ¿cómo no?
1: Sí, porque también su hija le ha pegado a la actuación, porque este año sí me tocó ver una película que esta vez ya no sale Adam Sandler. O sea, sí la produce Adam Sandler, pero la protagonista es su hija.
0: Es su hija. A mí no me ha tocado, fíjate, no me ha tocado ver a su hija.
1: Está en Netflix la película.
0: Sí, ¿cómo se llama?
1: Compañeras de cuarto.
0: Compañeras de cuarto, lo vamos a ver. ¿Y es el productor Adam Sandler?
1: Sí, porque...
0: sí, pues tenía que, ¿no? Es su papá.
1: Sí, aparte es de su misma compañía productora, que era Happy Madison.
0: Ajá. Oye, pues estuvo hablando de Madison, pues fue en el mismísimo Madison Square Garden de New York, el 3 de julio pasado que se llevó a cabo la boda, que todo Nueva York se volcó a estar al pendiente de la boda de Taylor Swift y hasta ya es que lo iluminaron así bien padre.
1: ¿En todo Times Square?
0: Muchos edificios estuvieron así iluminados, muy padre, todos así como... volteando a ver, llegaron un montón de celebridades, muchos artistas y mucho dinerito, que pues sabemos que no les hace falta a ellos, ¿verdad? Básicamente, ¿verdad? A ninguno, ni a ella ni a él. Pero bueno, Adam Sandler fue el que ofició la boda y siguen ahí saliendo más datos de esta boda de Taylor Swift que se llevó a cabo el fin de semana. También dicen que durante los votos que echó su llorada el novio también... también ahorita lo vamos a checar qué fue lo que le dijo Taylor Swift al novio, porque dice que lo hicieron llorar. Pues es compositora, debe escribir también lindas cartas de amor, ¿no? ¿Verdad?
1: Sí.
0: ¿Qué pasó? ¿Qué dice el neto? ¿Todo bien? ¿Sí? ¿Todo fines? ¿Qué pasó? ¿Sí? ¿Sí nos oímos bien? Bueno, ¿sí? Vamos a música de lo que arreglan, ¿qué? ¿Algo técnico?
1: No, yo soy vivo bien, pero muy bien. La señal del ingeniero.
0: Ah, muy bien. Vamos a checar qué está pasando y regresamos 2:00 p.m. con 12 minutos en todas partes. 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

0: 2:22 en Exa FM. 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

0: 2 de la tarde con 26 minutos en XFM. Me escuchaste a Thalía y Maluma. Oiga, estaba checando más detalles sobre el bodorrio de Taylor. Estuvo buena la fiesta, oye. Qué ganas de haber estado ahí de invitado, porque les fue súper bien a los invitados. Hicieron rifas y todo. Ahorita les voy a decir lo que rifaron. Pero lo que más se ha dicho también, están saliendo poco a poco los detalles. Ya comentamos que fue Adam Sandler quien ofició la boda. También estuvo cantando Paul McCartney ahí, un toque Beatle a la boda. También dijeron que durante los votos, que fue muy emotivo, que incluso Taylor Swift hizo que salieran las lagrimillas a Travis, porque recordó un dato que muy pocas personas sabían. Dice que durante su etapa de la preparatoria, que él solía acercarse a estudiantes que eran víctimas de bullying durante la hora del almuerzo, que a pesar de que él pues era obviamente de los más populares de su escuela, que él nunca dudó en sentarse con quienes pasaban un mal momento, como que tiene buen corazón Travis, y que eso es lo que ella lo hizo que se enamorara de él. Y también comentó que ella le hubiera encantado conocer a una persona así cuando estuvo en la secundaria, porque creo que ya se le hicieron bullying, ¿no? Lo ha comentado en otras ocasiones. Entonces, pues muy emotiva las palabras de Taylor. También comentaron que los consintieron muchísimo ahí en el... Obviamente, para empezar, pues fue dentro del Madison Square Garden, ¿no? Que fue transformado para recrear como un paisaje inspirado en un bosque. Y hubo árboles hechos, una decoración, tonos claros, que estuvo muy espectacular toda la decoración. También comentaron que pues, los hermanos fueron como... el hermano de Taylor fue el Man of Honor, y el hermano de él fue el Best Man. Entonces, también que los dos vistieron Christian Dior con joyas de Cartier, obviamente. Algo sencillo. Pero fíjate que durante la ceremonia dice que el menú estuvo muy variadito. Había comida italiana, sushi, algunos bocadillos poco comunes para una boda. Por ejemplo, caviar, pero servido sobre nuggets de pollo. Dices, ¿what?
1: Qué está rara bastante combinación.
0: Ajá, muy locochón. También dice que hubo varios camiones de comida ahí. Entre ellos estaba uno de los sándwiches impulsado por Bradley Cooper. También estuvo su negocio ahí, mira, sacando su buena lana.
1: ¿A poco Bradley Cooper sacó un negocio de sándwiches?
0: Dice que estuvo impulsado por él, ajá. Allá hubo comida callejera, pues que no puede faltar en Nueva York, ¿no? Uno de pizzas de la más famosa. Claro. Sí, claro. También
1: un McDonald's en cada esquina de Nueva York.
0: Oye, también dice que los invitados participaron en juegos y rifas. Uno de los premios principales fue un Chevrolet convertible 1970, ¿eh? Un automóvil con un significado especial para la pareja, porque dice que ese mismo modelo fue el que acompañó a Taylor Swift y Travis después de uno de los primeros partidos de los Chiefs a los que asistió la cantante 2023, cuando comenzaron a surgir las primeras imágenes públicas de su relación. Dije, vamos a rifar un carro. Pues imagínate, los invitados les fue re bien. Hubo una fiestototota, hubo muchos invitados también ahí que estuvieron amenizando, los consintieron en todos los sentidos, y aparte hasta premio hubo. Lo que sí no sabemos, quién se ganó el carro, no han dicho.
1: Pero se llevó el premio mayor.
0: Sí, ¿verdad? Estuvo bueno el bodorrio de la Taylors. Y bueno, siguen saliendo todavía muchos detalles, que también estuvo, digo, como muy emotivo, aparte que pues, estuvo muy lujosa, y eso también fue la onda, que los dos están en la hora de sus votos, que fueron palabras muy lindas y muy emotivas por ambos. Pero dicen que a sorpresa de los invitados, que pensaron que Taylor es la que iba acá a echar la chillada en los votos, y que no, que fue Travis el que sí se le salieron sus lagrimillas durante los votos de los dos, ¿no? Un momento muy emotivo, muy lindo, al que asistieron 1,000 personas. Una fiesta de 1,000 invitados, ahí nomás. Y muchos que se quedaron sin invitación porque pues conocen, todo el mundo los conoce, ¿no?
1: Pues claro.
0: Claro. 2 de la tarde con 30 minutos. Vamos a más música y retornamos. 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

0: Y llegó el momento de retirarnos del aire. Te agradezco mucho que nos hayas acompañado el día de hoy. Y te invito a que te mantengas aquí en la frecuencia exacta 91.5. Agradezco a mi querido camarero los controles técnicos. Gracias, Cama.
1: Gracias, Diana. Y sigan en sintonía de Exa 91.5. No hay pretextos para no escuchar Exa.
0: Es todo, Cama. Es todo, Cama. Se quedan con Memo Lores, 3 a 5 de la tarde, 5 a 7 con Rosana Dórame. Y recuerda que podemos seguir en contacto. A través de mi Instagram me encuentras como Soy Diana Lizárraga o mi página de Facebook, así como Diana Lizárraga. Cuídense mucho. Y ya lo sabes, en todas partes, ponte Exa. Besillos. Adiós.
1: Ay, ay, ay, ay.
0: Canta y no llores.
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1: Una de las nuevas normas en este torneo de selecciones de fútbol 2026 es la Ley Vinicius, que establece que los jugadores que se tapen la boca durante enfrentamientos con rivales serán expulsados. Esta nueva norma surge a partir del caso que involucró a Vinicius Jr. y a Gianluca Prestiani, por un presunto caso de discriminación durante el cotejo entre Benfica y el Real Madrid.
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0: Jesucristo de las almas. Amen. Bienvenidos al Buen Beat por Exa 91.5 con el camarero a los controles.
1: No llores, Memo, nomás acuérdate.
0: Voy a suspirar con tus dedos.
1: Mínimo.
0: ¿A que sí? ¿A que sí nos vamos, pero sí aquí?
1: Mínimamente.
0: Bienvenidos al Buen Beat de 686-307-4757. ¿Cómo están, amigos?
2: No te preocupes por mí, aquí todo sigue igual. Como cuando estabas tú.
1: Mi moro.
0: ¡Vamos, camarero! Así es, amigos. Meji, ya todos lo sabemos, no vamos a hablar de eso. Estoy hablando con el camarero ahorita fuera del aire. Me presento para todos ustedes. Los saluda su amigo Memo Lorenz. No me presento ya todos somos familia. Más lo que sucedió el día de ayer en el Estadio Azteca. Es mi sentir, amigos. Es mi sentir. México trae material, trae cosas con que darnos, seguirnos dando esperanza de que no va en retroceso, que va haciendo cosas buenas. Se vio muy bien en el Mundial México. Más sucede algo que hasta lo acabamos de ver, ¿no? En otros deportes, la mentalidad, el cómo tú reaccionas a momentos donde te están pidiendo que pienses, actúes y seas grande. Y México ayer era el equipo grande, era un equipo grande y no se achicó. No se malinterprete esto, no se achicó contra una gran e histórica selección como Inglaterra. Al contrario, los tuvo así, mira, casi entre la espada y la pared a Inglaterra, todo el tiempo. Más, yo lo venía diciendo, yo quiero ver cómo juega México con un gol en contra, porque esto sí es un malestar de mentalidad, de cómo tienes tú tus pensamientos y cómo actúas cuando vas perdiendo. Y en la vida, los grandes saben salir airosos cuando se pierde. No siempre se gana y no todo va a salir perfecto. Pero los grandes y las selecciones, en este momento hablando del fútbol, las selecciones grandes saben salir adelante y seguir luchando y seguir jugando y seguir metiendo gol. Igualito a que fuera 2-0 o 0-0 o van ganando 2-0. Juegan con la mente de yo voy a ganar. Porque es un juego. ¿Cómo no vas a poder ser un experto en esto, los jugadores todos, y que no sepan cómo lidiar con que en el juego a veces te meten un gol? De eso se trata. De que te meten un gol y tú metes uno y lo otro. Así. De eso se trata el fútbol, así de simple es. Pero no se puede que me metieron gol, ¿qué pasó? ¿Cómo que qué pasó? Pues ya, ni modo. Y la desconcentración que hay en 10 segundos hace que en los 2 minutos de un gol te meten otro. Pero eso es...
1: Sí.
0: Eso a mí me da mínimo un poco más de esperanza, porque México se vio de una manera muy buena, se vio como un grande. Más su mentalidad durante 5 minutos fue de equipo chico.
1: Sí,
0: me metieron un gol, ¿qué hago? Eso es una desconcentración, es una falta de objetividad. Ok, metieron un gol, a seguirle.
1: Eso
0: sí,
1: fue.
0: Vamos ganando. Sí, el partido de nosotros, estamos en casa. Si no era que cayó ese segundo gol a los segundos del primero, otra historia hubiera sido.
1: Claro, sí.
0: Y quitando ahí eso de que del penal y lo que sea, sí, hubiera sido otra historia. Ya México no le alcanzó por eso. No le alcanzó a México por eso. Y se salvó de muchas Inglaterra, claro, y también hizo grandes atajadas. Logró también hacer cosas muy buenas Inglaterra.
1: Sí.
0: Pero no me vengas.
1: Y que no metieras más goles, es cierto.
0: Sí, pero... También, sí, no se vio mal, pero no olvidemos que ellos eran uno menos.
1: Sí, gente. Después quedaron igual.
0: Pero vean nada más eso, es lo que le digo, la mentalidad. Ellos nunca dijeron, esto nos van a no. De aquí no nos vamos. Así, de aquí no, Inglaterra dijo, aquí no nos vamos, perdedores. tenemos uno menos, no me importa. Imagínate a México, lo que quiero decir, ¿por qué tienen que reaccionar de esa manera? Y lo bonito es que esa mentalidad sí se aprende. Y es mucho más fácil de conseguir esa mentalidad a que tengas años y meses de entrenamiento. Y es mucho más sencillo, entre comillas, o más rápido, conseguir una mentalidad de ganador. En esos momentos es, no me importa.
3: Sí.
0: Y sí pasa, ¿eh? Colectivamente sucede eso. Si ves a 2, 3, 4 ahí líderes del grupo y están todos nerviosos porque metieron un gol, pues todo el equipo se contagia de eso. Y suele pasar, ni modo, ¿no? Por su atención, buenas tardes. Al final, que gane el mejor.
3: Pues sí, eso sí.
0: La neta, mis respetos para Inglaterra, como con un hombre menos y no lograron. Lograron, así, lograron frenar lo más que se pudo a México, porque sí, metieron 2 goles México. Pues, tampoco es de que, sí, ay, México no pudo. No, sí hizo. México estaba haciendo lo que tenía que hacer, pero se volvieron locos los ingleses. Y
3: después se quedaron igual, nos quedamos iguales. Con 10 jugadores.
0: Uh-huh.
3: Ni modo.
0: Así la vida,
3: sí, es el juego.
0: Ahí es el juego, pero mentalidad, amigos, mentalidad. Cuando las cosas, al final nos podemos quedar hasta nosotros con eso, ¿eh? Al final, cuando las cosas no te estén saliendo como tú querías, tienes que seguirle dando.
3: Y estando en casa.
0: Nada de frenarte. No, pues yo hablando ya de la vida. Uh-huh. Ustedes, damas y caballeros, si están viviendo algo, tienen un plan y no salió como querían, no salió como esperaban, sigan, no dejen el plan. No titubeen, síganle caminando y van a ver que los frutos se van a empezar a dar.
3: Claro.
0: Esa es la mentalidad de la gente que avanza, que no se queda estancada. Y por su atención, buenas tardes, 2. Todo bien triste, cabrón.
3: No,
0: ¡súbele, cabrón!

Ay, camarero, mejor vámonos a corte comercial porque esa canción va a ser. Ay, amigos, 6863-074757. Ahorita soltamos unas buenas rolas para que con buena música el presente del atardecer que nos acontece en este momento en Mexicali se vea y se escuche bonito. Mira, una también muy buena rolita, ¿no? Con los tremendazos de los Zoé y los que los hijos aquí en el mundo.

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0: Ya regresamos, damas y caballeros, ¿cómo andamos? Vamos al tiro y lo va a dar play esta rola, cabrón. Ay, ay, ay.
1: Salud.
0: Seguimos con estas rolitas, amigos. ¿Por qué será? ¿Por qué será que tengo ganas de escuchar esto, eh? Ay, se me fue la voz. Y se me va la voz. Saludo para la Milcar y para mi esposa Sara Camacho y para el Cruz. Que después de haber estado viendo el partido, ahí cerquita de donde estamos caminando, hay un muy bonito karaoke. Y en el karaoke, el dueño se pone a tocar el piano. Y a veces te acompaña si se sabe la rola. Entonces, estuvo muy bonito y nos aventamos unos palomazos ahí. ¡Ay! ¡Súbele, camarero!
1: Te asustaste.
2: El labón.
0: Es que estas canciones, camarero, ayudan al alma, al corazón.
1: Sí, cierto, sí.
0: Son un bálsamo para estos momentos tristes, complicados.
1: Alimentan en...
0: Sí,
1: cuando pero, está uno...
0: Y fíjate, yo no soy mucho de todos los días traigo estas canciones. Más, sí me ayudan. No sé si porque somos mexicanos, porque somos del norte, o qué, pero estas rolas... Sientes como un abracito, mira, así. Un abracito así espiritual. ¿No? ¿Tú sientes como que caen bien? Ay, como que, ay, bueno, ya todo va a estar mejor. No, esto no se ha acabado. La vida continúa.
1: No, pues está bien. Eso es bueno.
0: Son buenas rolitas. ¿O qué rola quieres que te ponga, pues? No, ¿quieres Tears for Fears para llorar?
1: No, fíjate que ayer estaba así como que escribiendo una canción.
0: ¿Tú escribiendo una canción? ¿Un barrilito o una canción?
1: Una tirándole a barrilito.
0: Ah, órale.
1: Sí, pues.
0: ¿Y qué rola era?
1: Era una rola que se dice...
0: Pero era...
1: 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Ya no será... Era,
0: ya se acuerdan, ¿verdad? Estás queriendo escribir algo de desahogando lo que acababa de pasar. Pero...
1: En una canción.
0: Acababa de...
1: Una canción.
0: Me ando trabando. Ay, amigos, pues sí... Ya no quiero hablar de eso.
1: Bueno, pues ahí.
0: Ya lo hablamos. Ya lo hablamos al principio del programa.
1: Sí.
0: Ahorita es buena musiquita la que queremos soltar. Así que 686-307-4757. ¡Súbele, camarero! Porque el Colt dice que le subamos. Saludos.
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0: Ahí está, camarero. Pero ahora sí, mira, 686-307-4757. Mira, por aquí se me apareció esta rola. Pues vamos a ponerla. Pone buenas también esta rola. Regularmente.
3: ¿Pero qué estamos a rular y
0: no comenzamos así?
3: Verano.
0: ¿Quieren esta rola? La soltamos, se pone buena. Un poquito de reggaetoncito sabroso, ¿cómo no? Vas a mandar un 1 al 686-307-4757. Si quieres, a Karol G. Y si antes te hubiera conocido. Un 1 vas a mandar si quieres a la Karol G.
3: Ya te
0: tuviera
3: conocido. Ay, México.
0: Ya, pues ya. Vamos, caballero, ayúdame.
1: Ánimo, amigo.
0: Esa es la opción número uno, amigos. Ahí está. Opción número uno. Ustedes me dicen cualquiera, pero esta es la opción número uno. Iba a poner Elton John pura, nada, voy a poner algo de Inglaterra. No, vamos a poner otra cosa, caballero. Mira, dos rolas bien distintas. ¿De qué tienen ganas? ¿Esta rola? ¿O esta rola? Opción número dos. Son dos roles. Dos universos distintos. Un uno para Karol G y el reggaetón. Un dos para Air, Wind & Fire. September. De esas canciones que... Imposible no te pongas de buenas. September. Vas a mandar un dos a nuestro WhatsApp. O Karol G, un uno. Al 6863-074757. ¿Qué es lo que dice el público? Oye, acá nos mandaba un audio, pero ya está el Velochayo. Ya está Velochayo, listo, camarada, pues le damos play a Velochayo para que ustedes manden mensaje. Un 1 para Karol G, si antes te hubiera conocido, o un 2 para September, Erwin and Faya. 6863-0747-57. También el bicho. Sí, bye bye. Ya le dijo bye bye. Para que vean que lo que decía al inicio, la grandeza... No es fácil. ni a Cristiano Ronaldo le alcanzó.
1: Fíjate. Fíjate.
0: No. Es decir, no hay que sentirnos tan, ¿qué pasó?
1: Pues ya ves ellos.
0: Solamente es, créanmelo, las cosas importantes. Ser grande en algo, ser grande en el deporte, no es sencillo.
1: Fíjate, Cristiano
0: y son muy buenos. La selección lo hizo muy bien, hizo pero muchos. No alcanza. Sí. Tienes que ser todavía algo más. Y sí se puede. Sí se puede. Yo creo que sí hay. Estamos en vísperas de hacer cosas distintas. Pero todavía no hay que conformarnos con eso. Es síguele trabajando.
1: Fíjate. Hizo muchos gestos Cristiano. Los gestos. Yo creo que no
0: he visto nada,
1: fíjate,
0: pero. Ah, sí, pues también triste, ¿no? Que se fue uno de los mejores de la historia.
1: Sí.
0: Qué bueno que sigue todavía Messi, lo podemos seguir viendo. Que Francia también está haciendo cosas muy chilas. Noruega, yo digo que sí le va a poner unos no sé qué a Inglaterra. Ya veremos. Inglaterra sí está, viene pesado también, ¿eh? No se crean que fue como que uy, a ver qué rollo. Pero amigos, a ver, vamos a ver qué es lo que quieren, amigos. Suena la trompeta, la decisión. Ustedes quieren el rolita. Nosotros aquí se la ponemos. Claro que sí. ¿Qué onda, Memo? ¿Quieres que siga uno enchamucado, verdad? Claro que sí. Es lo que busco. Que se pongan un poquito de tremendos todavía. Nuestra querida Carol dice número uno. Y nuestra querida Mel dice número uno. ¿Por qué pone de súper de buenas? Claro que sí. Saludos a Misael. ¡Misael! ¡Éjale! La vida es buena. Siempre, siempre se puede seguir avanzando. Y luego por acá dice, mejor la 2. Que era la número 1 la Carolina, pero mejor la 2, dice Pamela Flores. Y luego dice nuestra queridísima Virginia. ¡Hágale, Virgi! Inia. ¿Cómo andamos? Y luego, sí que éramos a Carol G. Y ando cantando, trácatelas. Ya va ganando otra vez, estaba empatado. Paulette, dice Carol G. Pero luego se vuelve a empatar porque dice nuestra querida Monique. Eso ni se pregunta, Memo. Claro que la 2, fiesta. Número 2, dice Mike. Número 2, dice por acá. Saludos a la familia González Valenzuela. ¡Ánimo! ¡Ájala! Oigan, sin previo aviso, mira, dice número 1, el maníaco. Número 2. Número 2, dice Silvia. Abrazote, Silvia. Y luego para acá. Éjele, Memo, por estar el número 1. Reñidito, ¿eh? Reñidito, Daniela Villalobos. Abrazote. Disfruta de la vida. La gente, camarero, eligió una rola. ¿Y suena?
1: Okay.
0: Así. Qué camarero, me está dando unas señales raras. Sí, ¿A dónde quieres ir, camarero? Sí, ahorita nos vamos a ir.
1: No, sí.
0: Vamos a ir a curar las penas. September, tú lo dices. Y aquí suena en el buen beat de Borexa FM 91.5.

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0: Regresemos al buen Beatborex de 91.5. ¿Qué andan haciendo? ¿Qué andan tramando, maníacos? Por acá, ¿qué nos mandaron? Nos mandaron por aquí algo de Facebook. Me da miedo picarle y que sea un virus o algo, mi querido Gilillo recargado. Saludos para ti. Luego para acá, nuestra querida... Y luego por acá dice nuestra querida Mel. Ni escuchó el saludo este plebe. Me da mucho gusto escucharlos. Pensé que no estaban al aire. Sí, estamos al aire aquí. Haciendo lo mejor que podemos porque el corazón está un poquito apachurrado. Pero también el alma está con la frente en alto. Viendo el futuro. El futuro que nos espera. Que es bueno. Hablando del futuro, el camarero sí dice, oye, que el mundial que viene, ¿dónde va a ser? Vamos a investigarlo ahorita. Porque tengo entendido que... Si no me equivoco, se cumple el centenario de mundiales. 100 años de mundiales. De este mundial otro, para el 2030. En el 2030 voy a poner Mundial 2030. ¿Dónde será? El Mundial de 2030 se celebrará de manera histórica en 6 países de 3 continentes. Europa, África y Sudamérica, para conmemorar el centenario del torneo. Ahí está, ¿ves? No andaba errado. Las sedes principales serán España, Portugal y Marruecos, hablando de Europa, ¿no? Mientras que Argentina, Paraguay y Uruguay tendrán un partido inaugural cada uno. ¡Órale, qué chilo! Entonces, va a haber partidos en Argentina, en Paraguay y en Uruguay.
1: Es allá en Centroamérica.
0: Ajá. Y también va a haber, pero también dicen que va a haber por acá, mira, sedes principales, España, Portugal y Marruecos. Estas naciones, sí, la gran mayoría del torneo. La fase de grupos, rondas eliminatorias y la gran final va a ser allá en España, en Portugal y en Marruecos. Está chilo. En Argentina va a haber partido... En Buenos Aires, en Asunción, en Paraguay y en Montevideo, en Uruguay. De allá es de donde hacían Sí, nunca se volvía, ¿no? En Montevideo es donde hacían el doblaje original de Garfield. Del Garfield el gato. Siempre salía ahí. Doblaje, no sé qué, de Montevideo.
1: Ah, sí.
0: Y por eso hablaban así, por eso tenían un tonito, tanto el Garfield como su dueño, ¿no? ¿Cómo se llamaba? Se
1: movió. Tenía mirada de media luz.
0: Sí, ándale. Pero sí tienen un tonito acá y es porque en Uruguay, según yo. Y pues ahí está, amigos. Exactamente. De hecho, mucha gente, mucho conocido, andan diciendo que va a ser mucho más viable económicamente para el mexicano, vamos a llamarlo así, poder ir un partido de estos que se va a llevar a cabo tanto en España como en Argentina, que va a ser mucho más barato. Porque este mundial sí fue de los más caros, yo digo, de la historia. Y sí está gacho, pues. Sí, no. Pues mucha gente no pudo ir, ¿no? Mucho dinero. Y que allá es más barato el asunto. Tanto en Portugal y Marruecos es más barato el asunto. Y en Argentina y Paraguay y Uruguay también pudiera llegar a ser más económico. Entonces, ya hay varios amigos que dicen, güey. Hay varios amigos, sí, va a decir algo. Sí, que dicen, güey, deberíamos de ir. Hay que ponernos de acuerdo para el 2030 porque va a ser más fácil ir allá. Posiblemente. Yo nunca he ido a ninguno de estos 6 países. Increíble ir a cualquiera de esos. Increíble ver un partido mundial. Ya veremos cómo va México, ¿no?
1: Ya veremos.
0: Sí, mira, que ahorita estaba viendo mucho, otra vez estaban hablando ahí los comentaristas, David Faitelson y muchos otros, que no, que tenemos que hablar, que preparar a mejores jugadores y bla, bla, bla. Sí, es cierto. Es cierto que hay que preparar, hay que tener mejores escuelas y sí se puede, ¿eh? Porque muchos dicen, no, tenemos que tenerlos jugando en el mejor nivel en otros lados, sí, y para que se vayan a otro lado y jueguen allá en Europa, tienen yo no sé, como estamos escuchando ahorita a un chamaco, no somos ningún experto futbolero. Pero sí se pueden crear buenos talentos aquí en México. Claro que sí se puede. Ya se están rompiendo muchas barreras, hablando del conocimiento y de lo que se puede hacer con una buena escuela. Sí, pues sí, Así como ya tenemos al primer basquetbolista mexicano hecho en México, que ya anda ya en la NBA, pues claro que sí se puede en el fútbol, pues. Que las escuelas sí se pueden volver mucho más de otro nivel, pues. Y generar otro estirpe de jugador, porque sí hay talento. Y México también trae, pues. Ya les dije, sí, también la mentalidad. No, que no le alcanzó, más o menos. O sea, México, sí, la mentalidad creo yo que fue lo terminó matando, otra lo digo, a la selección. No, esas equivocaciones fueron por mentalidad. Entonces, no, que más preparación, no, ya somos buenos. Y así, sí, un partido más sí se llegaba. Pero pues está Chico Pala, mamá, me metieron un gol, mamá. Ay, pues no manches. Y no es fácil, eso es mentalidad de sí. Mentalidad de gente de ganador, pues de líder. Uh-huh. Ni modo. ¡Viva México!
1: Yeah, ¡viva!
0: Te llevo en el corazón. De eso se trata. Muy buenas, calurosas tardes, Memo y Cam. Excelente inicio de semana. Y arriba las glu, glu, glu, glu, glu, glu, glu, glu, glu, glu. Ay, ay, ay. Saludos también para el tremendazo del Neto Hurtado, que el día de hoy cumple años. Estas son las mañanitas. Ahí está. Felicidades, amigo. Y pues seguramente anda planeando hacer algo y quiere hacer un pool party, que pues yo también voy. Saludos totales al Quilillo Recargado. Memo, antes de iniciar el Mundial no se tenían esas expectativas. Se avanzó bien, es lo que alcanzó. Sí, exactamente. De hecho, para el Mundial no pensábamos que íbamos a jugar tan bien.
1: Exacto, sí.
0: Jugó muy bien. Uh-huh. Hemos ido a otros mundiales como el pasado. Ah, pues que ahora que vamos mejor, no llegamos ni a nada. Entonces, a ver, pues, México lo hizo bien, estuvo chilo.
1: La verdad, sí.
0: Sí, jugó muy bien, pero mentalidad, chicos y chicas. La mentalidad, créanme, la mentalidad te va a llevar a lugares que nunca te imaginas. La mentalidad va a hacer que le saques el mejor provecho a todas tus aptitudes, a todas tus cualidades. Y tu falta de mentalidad es la que puede mermar los frutos de tus aptitudes y cualidades. Es la neta. Hay mucha gente llega donde llega porque se la cree. Ahí está el camarero, mira.
1: Sí, se la cree.
0: El camarero se la creyó, dijo, yo voy a trabajar aquí. Y de aquí lleva ya 60 años.
1: Sí. No te pases. ¿Cómo crees?
0: Camarero.
1: ¿Hasta crees? Ojalá. Vamos a ver.
0: Disculpen el silencio, amigos, que me está tomando un vasito de agua porque...
1: Ya vi el cluc.
0: Oye, a ver, mi querido. Hace rato nos mandaste un audio, José Enrique. Saludos, hermano. Mandaste ahorita este audio, a ver qué dice.
2: Yo hasta perdí la voz. A ver... La última vez que perdí la voz fue en un concierto en diciembre.
0: Ándale.
2: Imagínate la emoción de ayer del partido tan loco que tuvimos.
0: Sí, y aparte también eso, estuvo bien
2: lo
0: bonito.
2: Lo que sí es que desde que yo dejé de ver a ramas estos de fútbol, de mesas de debate donde nada más te estaban peleando y criticaban feo, ajá. Desde ese momento disfruto más del fútbol. También la selección, o sea, sí hay que ser apasionado al fútbol, pero no de esa manera. Porque sí, eso también. Se genera como que odio.
0: Sí, porque también de repente, también de repente, mi querido José, exactamente, pues es un deporte, es fútbol, ya, cálmense, pues. No, que la estructura, que el gobierno, a ver, ya te fuiste para otro lado. Y lo de que no le alcanza al no, sí le alcanza. Sí, no tienes que ser ningún gran fútbol. Vimos el partido ayer, a México sí le alcanza para otro partido más, pues.
1: Claro.
0: Sí le alcanza para llegar a los cuartos. Se equivocó, ahí está. Es muy diferente que no te alcance la calidad a que aceptes que te equivocaste. Uh-huh. Y la calidad no te separa de la equivocación, no te hace perfecto. Lo que pasa, pues, lo que digo, la mentalidad. Y la primera equivocación no fue el primer gol, fue el segundo. El segundo gol fue puro, estaban, ay, ¿qué pasó? Tómala. Sí. Eso no tiene que pasar y ya. Y así es fácil, pues por eso yo me voy con mucha esperanza de que para los siguientes encuentros donde la selección esté presente, viene muy bien, pues, está haciendo cosas muy buenas, pues, se vio muy bien. No es de que jugó como nunca, perdió como siempre. No, fue distinto esto. Por eso la gente estaba con el a que sí y el y si sí, porque sí se veía una selección muy distinta a otros años. Uh-huh. Yo no se me va a quitar nunca de la mente y del recuerdo qué bonito el juego contra Ecuador. Yo dije, ¿qué es esto? Y exactamente, mi querido José, los mismos comentaristas y analistas. No, que Ecuador viene muy fuerte, que no sé qué, que a ver si a México le alcanza. Así son, les gusta hablar, pues. ¿Y qué pasó? Te lo están jugando como que ocupamos, que más gente, que en Europa. A ver, no, nada de eso. Y miren, jugaron como equipo europeo. Sí. Pero mira, ¿contra quién? ¿Contra Ecuador? Pues sí, pero andaban dice, uy, que Ecuador, que muy... Es lo que la mentalidad, pues. No importa qué te pongan enfrente, tú juegas. ¿Te van a meter un gol? Sí, jugando. ¿No te meten gol? Sí, jugando. No puedes estar jugando bien, nada más cuando las cosas te salen bien.
1: No decaer.
0: Sí, es una equidad. Ahí está Argentina, mira. Les estaba, pero sí, sudando. ¿Y por qué salieron? Porque tiene mentalidad de ganador. A ver, no me importa que me metas un gol, no me importa que me metas el mejor gol del Mundial, seguramente, Cabo Verde. Ya. Vamos a ganar. No sé cómo, pero vamos a ganar. Entonces, así juegan los equipos grandes. México le faltó esa mentalidad.
1: Sí, eso sí.
0: Y no está mal, solamente le faltó. O perdió esa mentalidad durante 15 minutos y con eso bastó para que metieran 3 goles, ¿no? Inglaterra. Y pues ya había México. Por su atención, buenas tardes, 5. Así es, Memo, es igual como pasó Cabo Verde, un equipo que nadie esperaba. Exactamente, también han pasado un buen de cosas. Cabo Verde no tiene, ¿a quién tiene de jugadores jugando en los mejores equipos de Europa? ¿A quién tienen? Y andaban sacando a Argentina, pues sí. No, que sí, les gusta mucho hablar de que no se va a ganar con motivación. No, pero sí, sí pasan esas cosas. Ahí está Cabo Verde. Ahí está Marruecos, ahí está Egipto ahorita. Favor. No, pues un equipo muy bueno. Pues sí, pero nadie anda diciendo. Todos, ¿quién iba a pensar que ya no iba a estar ahorita Uruguay? Que ¿quién más ya le dieron bye bye? Hay buen de equipos, ya no están ahorita. Uh-huh. ¿Y son de los grandes? Pues ya no. Es decir, el fútbol es así de bonito. Es un deporte donde tú sales a ganar y las probabilidades aumentan.
1: Exactamente, sí.
0: Ya veremos en el 2030. Por su atención, buenas tardes.
1: Ya veremos.
0: Ándale, Portugal ahorita que lo acaban de sacar con uno de los mejores jugadores de la historia.
1: Fíjate.
0: Así pasa, ¿no? Bueno, los Simpsons no tuvieron razón en esta ocasión. Los Simpsons estaban con la predicción de que iba a ser México-Portugal la final.
1: Ni el pato, ¿no?
0: Tal vez será el próximo Mundial.
1: Sí.
0: Pero bueno, pues viva México. ¡Viva! Ah. Ay, que todavía estoy triste, amigo. Todavía estoy triste.
1: Ya mañana no vas a estar bien.
0: Pero si no fuera este Mundial, entonces, ¿cuándo, mi Memo? ¿Cuándo? Pues en el que viene. Porque miren, tampoco es como que andamos esperando que México sea campeón del mundo. Es ya, pues que logre llegar a ese famoso quinto partido. Y ya con eso estaré bien felizote.
1: Ya con eso.
0: No, sí, pero si no fuera, es que también no es de que perdió una gran oportunidad México en este Mundial. No, otra vez, esa no es una mentalidad de una selección líder. Es decir, ni Argentina está buscando para ser campeón jugar en su país. No necesita jugar y ser local para lograr cosas. Ellos van a hacer lo que van a hacer. Uh-huh. También una España. Ahorita Noruega. Sí, Francia. No están esperando. Ay, sí, mi oportunidad aquí. No, es... Vamos a jugar. En donde me digas que juguemos. Ahí voy a ir. Inglaterra. Que el Azteca, que el monstruo, no me importa. Entonces, no podemos estar pensando de que, ay, pues si no ganamos aquí de local, pues menos. No, eso es una mentalidad de ganador. Y me incluyo, ¿eh? Esta mentalidad de ocupamos ayuda de otro lado, de que no podemos conseguir las cosas solos, o por nuestro corazón, o por nuestras ganas, es un malestar del mexicano. Tendemos a hacernos menos. Sí, tal vez es algo ya antropológico, histórico, social, de cómo ha ido creciendo, cómo se llevó y se creó este hermoso país. Pero socialmente sí tenemos eso. Sí, ¿por qué siempre descendimos de que, ay, es que no sé, ojalá que sí pueda? No, ¿cómo que tú no sé? No, no existe la palabra no sé. Sí, sí, sí, vamos, sí se puede. Y no es un sí se puede, sí se puede, no es sí se puede. Haz esto y esto y esto y sí se puede.
1: Hay que descartar esa mentalidad.
0: Y se sigue cargando en esos momentos complicados, como cuando metió gol Inglaterra. ¡Pum! Aparece esa mentalidad destructiva de ¡ay, tal vez no soy tan bueno! No, señor. Pues sí, no, compa. Es al revés. ¿Metieron gol? ¡Ah, metiste gol, compa! ¡Te van otros dos, pues! ¡Pum, pum! Es decir, en lugar de achicarte, te tienes que decir ¡ah, me metiste gol en la tercera! ¡Estás segurito! ¡Tómalo! Y dices eso. ¡Ah, sí! ¡Te fuiste al baño sin pedir permiso! ¡Quítate de mi casa! ¡Tienes que pedir permiso! ¡Pues la cocina! Así. Tienes que ponerte al tiro, pues. Y al final también estoy bien triste, igual que todos ustedes.
1: No, estamos alegres.
0: Y sí, lo bonito. Siempre hay cosas bonitas en el deporte. Todo el mexicano unido, todos los partidos donde los viste tú, no los vi yo, los vio la más gente, amigos. Toda la gente estaba pensando y queriendo lo mismo. No estaban discutiendo nada. Todos éramos grandes seres humanos ahí. Todos unidos, no separados. Así que, qué bonito. Qué triste que pasaron ciertas cosas, ¿no? Ahí en el centro del país y en otras partes de México. Es que ahí lo que faltó al último fue la mentalidad del entrenador. Me decepcionó con esos cambios que hizo al final. Sí, también, no sé, estuvo raro eso, pero...
1: Todo influye.
0: Sí, sí, unos cambiecillos ahí rarillos, ¿no? Exactamente, pues la mentalidad nos hará grandes, amigos.
3: Es que no fue la predicción de los Simpson, porque como salió México, pues dijo tampoco Portugal. No hay fallas.
0: Exactamente, ¿verdad? Exactamente. Sí, cierto. Los Simpsons es... Este no es el mundial, es otro. Es otro mundial. Sí, porque... Ándale, sí, cierto, ¿eh? Porque... Pero bueno, entonces el que sí no le atinó fue el hipnotizado. Que ándale. Dijo que Cruz Azul, y sí ganó Cruz Azul, pero que semifinales, ¿no? Se fue a otro mundo alterno, tal vez. Uh-huh. Así es la vida, amigos, así es la vida. Quiero poner una rola para despedirnos.
1: A ver, ¿cuál?
0: ¿Eh?
1: Tweedy.
0: Ah, pues espérate.
1: A ver.
0: Es que la neta, la neta, sigo bien triste. La neta, amigo, sigo bien triste.
1: Quítate ese disfraz de tristeza.
0: Pon esta rola, por favor. Pero con esto ya te quitó, cabrón. ¿Qué pasó? Pues no sé, no me acuerdo de nada. No me acuerdo, yo quiero celebrar la vida. Hay que celebrar la vida, amigos. Porque nos toca vivir estos momentos juntos. Estos recuerdos, estas emociones. Nadie las va a tener más que nosotros como mexicanos. Eso es lo bonito. Y aquí seguimos.

Sigue Mundial, sigue Mundial. Grandes partidos esperan. Hoy, ahorita en unos minutitos más, pues ya no, hay que apoyar en End If Yes. Ya nos queda ahora apoyar a nuestros vecinos de Estados Unidos. Ellos también los ven como equipo chico y andan con la posibilidad de llegar lejos. Ojalá, la neta. Es bonito ver esas historias donde equipos que no esperaban mucho están llegando más lejos. Estados Unidos lo puede lograr. ¡Todos! Ya veremos qué pasa. ¡Por su atención! ¡Buenas tardes, camarero! Los controles, tu amigo Memo Lorenzo.

0: bueno, pues, obviamente, nos vamos a ir con esta rola. ¿Por qué? Porque es lo que ahorita queremos, rolas que nos hagan sentir a México en la piel. Y no voy a poner esa rola. Vamos a poner esta rola, con esta nos despedimos. ¿Qué mejor que bailar y cantar para curar las penas?
1: Mi papá y la chona.
0: ¡Y arriba México! Yo los quiero mucho, amigos. Recuerden, mentalidad de ganador. Todos ustedes son grandes. Sigan pensando eso y cosas grandes van a llegar. Mi nombre es Memo Lorenz. Sígueme en Instagram. Síganme en sus corazones como yo los tengo en el mío.

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